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0: Claro que sí, muy pero muy buenas noches.
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0: ¿Cómo estamos? Bienvenidos a la programación de Starmix, bienvenidos. Para compartir hasta las 23 horas junto a ustedes lo mejor de la música.
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0: Un placer estar aquí junto a ustedes. Vamos a compartir muchos géneros musicales en esta noche, disfrutando, palpitando, deleitando nuestros oídos, claro que sí.
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0: Vinimos con toda la buena energía, obviamente. El clima también ayuda mucho, no está tan frío hoy. Ya la gente comunicándose a la línea totalmente habilitada que tenemos para interactuar, para que me cuenten dónde se encuentran, para que todos los barrios presentes me cuenten desde dónde nos están escuchando. Simplemente aquí al WhatsApp de la Mega, al 3454-330915.
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A toda la gente de la zona de la Criolla, de la gente que está allí por la zona de los Charrúas también, a la gente de San Salvador que me saludaban hoy en el correr de la tarde, que iban a estar allí prendidos a la 91.5. Abre los ojos, bójate la cara. La gente de Uruguay también presente, Salto, Uruguay, allí barrio Salto Nuevo, barrio Cerro, barrio Dos Naciones presente. Cumbia, nena. Esto es Amás. Saludos allí para Silvia Percara desde Chajarí escuchándonos, a la gente que está allí en Federación también. Saludamos a la gente allí del bar Astro. Astro.

0: Tenemos la gente del barrio Nebel, del barrio Pompeya, la gente de la Rosera, de la Cantera, 11 de junio.
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0: La gente del barrio Capricornio, ¿cómo estamos?
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0: Barrio El Sol presente.

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0: 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Sergio, ¿cómo estamos, Sergio?
1: Perfumada.
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Hay de todo un poquito, claro, hay de todo un poquito. Queríamos pasar un poquito de música del recuerdo, unas cumbias espectaculares, ¿se acuerdan, no?

0: Bueno, por aquí tenemos mensajitos. El WhatsApp de la Mega, recuerda que vos también te podés comunicar con nosotros al 3454-330915. A ver, lo tenemos a Fran por allí. Muy buenas noches, Fran.
1: ¿De qué fala vos, galera? ¿Cómo va vos, garotinha? Hola, vale de mi corazón. Yo quiero escuchar, si va a pasar cumbia del recuerdo, quiero escuchar la canción de Rodrigo, De enero a enero. Y si no, la otra canción de Rodrigo, tiene que ser Amiga mía. Y te la dedico a vos, vale, corazón de arroz.
0: Bueno, ahora la vamos a buscar, claro, para complacer. Corazón de arroz, me mata. Me mata cuando me dicen esas cosas. Con cariño, obviamente, ¿no? Por aquí también, hola hermosa, tanto tiempo, soy Laura La Porteña, espero que estés bien, te extrañé mucho, besos. Me pasas un tema de la nueva luna. Dale, Laura, ahora los vamos a complacer.

0: Hay mucha gente en los comercios trabajando, escuchando la mega, escuchando Star Mix, poniéndole ritmo, subiendo ese volumen, por favor. Ay, me muero de amor. Pero en el buen sentido, claro, con mucho cariño lo digo. Por aquí me acaban de mandar, Fran, vale González el corazón atrás de la heladera de la carnicería. No, impresionante. El corazón con una flecha, ¿y qué dice? Bueno, te amo, pero con cariño, claro. Es un te amo de cariño, de afecto. Qué lindo, Fran. Muchas gracias por tanto cariño, Fran.
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0: Está todo rayado en la heladera de la carnicería hace días. Los compañeros dirán, no puede ser.

Para Alicia, para Jorge, que nos escuchan todas las noches. Un besito grande, Alicia. La gente de 4K Streaming, que siempre allí presentes, enviándonos todo el material.

0: Ahí está para vos, Alejandro, Alejandro Russo, llegando ya desde Buenos Aires a la ciudad de Concordia.
1: ¡Cumbia! ¡Y de la buena!
0: Impresionante, un saludo también para Fernando, allí acompañando, impresionante, los chicos.

Mandamos un saludo enorme para Paula y Eduardo allí del comedor Villa Busti, quienes hacen que los chicos, obviamente, ¿no?, tengan, justamente, puedan comer y alimentarse como corresponde. Quedé de estar presente allí el fin de semana y no pude, mil disculpas, pero bueno, el fin de semana ahora ya llega, así que bueno, este fin de semana, si Dios quiere, estaremos coordinando y estaré haciéndome presente allí en el comedor y veremos a ver qué organizar, ¿no? Porque dentro de poco se viene el Día del Niño y bueno, como todos los años, siempre elegimos una zona, elegimos un barrio, elegimos un lugar, Star Mix y la producción. Siempre elegimos un lugar para hacer el festival del Día del Niño.

Nos vamos a ir una pequeña tanda comercial impresionante, pero nos vamos a ir, a ver, vamos a hacer un corte, ¿les parece? A ver, vamos a poner algo diferente a lo que estamos escuchando. Tenemos mensajito por acá, a ver. Hola Vale, tanto tiempo, deseo te encuentres bien y mis saludos a todo Concordia que amo y extraño. ¿Y qué decir de tu belleza deslumbrante? Bueno, muchas gracias, Pablo. Besos. Gracias, Pablo, por estar allí presente siempre. Él no está en Concordia, pero siempre está escribiéndome, saludándome, deseándome, como quien dice, ¿no? La buena vibra, la buena energía, los mejores deseos. Y obviamente nosotros felices. Felices de tener la gente que nos acompaña, los oyentes presentes, que más allá de que están prendidos a la radio, a todos los programas, siempre expresando su cariño, su afecto, y nosotros más que agradecidos a ustedes. Vamos a ir a una tanda comercial, ¿les parece? A ver, ¿con qué? ¿Qué me largaste? ¡Ah! Ahora entendí. Les dije que se venía un poquito de todo en esta noche. Con esto nos vamos a ir a la tanda comercial. Te quedas ahí porque ya volvemos. Los Redondos, la gran bestia pop.

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Bueno, impresionante. Ya entrando a la segunda hora de la programación. Por allí está Mauro, Mauri, ¿cómo es? Y el otro muchacho, no me acuerdo el nombre. Bueno, están los tres ahí en la vuelta. Bueno, espero que estén bien los chicos disfrutando de la noche. Están mirando tele también.

Pero estamos con toda la fila. Parece que la gente... Ustedes recién se empezaron a activar, me parece, ¿no? Bueno, no, no. Para que se activen un poquito más. A ver qué tenemos por ahí. Sí, un poquito más. A ver. Actívalo un poquito más. Subí ese volumen, por favor.

¿Cómo estamos, eh? Por aquí, hola, Vale, ¿cómo te sentís? ¿Cómo estás? Espero que te encuentres bien. Y si está a tu alcance o disposición, pásame, por favor, un tema a tu elección por Ulises Bueno, por Damián Córdoba. Muchas gracias. Héctor del Barrio Colonial. Vamos, Argentina, me mandan los emoticones, se viene el partido de Argentina, hay que ganar, ¿eh?

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1: Carlos, ¿cómo estamos? Un abrazo grande para ti de Carretera a la Cruz. Muy bonito tu programa. Muchas gracias, Carlos.
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2: Vale, no me pasaste la canción que te pedí, vale.
1: Ahora vamos a ir. Es un poquito lenta el tema que me pediste.

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Claro, hicimos un poquito de un especial por aquí. Hola, buenas noches, felicitaciones por tus éxitos. Éxitos, bueno, muchas gracias. ¿Me podrías pasar Falsas Mentiras de Diego Ríos? Vos sabés que me encanta ese tema, Ariel. Me encanta, ahora empecé a cantarlo porque me encanta.

Ariel, por acá estuvo escuchando el tema de Diego Ríos, ¿no? Qué hermoso tema. Si yo lo estuve haciendo karaoke el otro día, me encantó, me lo aprendí, me encantó. Antonio, ¿cómo estamos? Muy buenas noches. Valeria, acá estoy trabajando y escuchando la radio. Me pasas el tema de León Gieco en El País de la Libertad. Excelente el programa, como siempre. Gracias, un abrazo grande allí, Antonio, acompañándonos.

0: Héctor me dice, vale, pronta mejoría tu garganta. Estamos bastante bien, Héctor, bastante bien. Pero está todavía un poquitito ahí afectada, mínimamente, pero se siente. ¿Cómo estamos, Juan? Muy buenas noches.
1: Hola, hola, Valeria, ¿cómo estamos?
0: Pero bien.
1: Hace rato que te mandaba mensaje acá, me quedé mirando los partidos, ahora estoy esperando el partido de Paraguay y escuchando una amiga, como todos los días. Pasamos un tema lindo que esté a tu alcance y que termine bien la noche. Habla Juan del 11 de junio.
0: Ahí está, Juan del 11 de junio. Mira, te voy a regalar este tema, Juan, que a mí en lo personal también me encanta. Son temas, me gustan. Me hice como fanática de ellos. Me encanta. Se va a venir un tema por Huguito Flores, Pablito. Así que subí el volumen nomás. Que todo barrio 11 de junio escuche la mega, escuche Star Mix. Porque se viene Huguito Flores con este tema titulado Yo todo lo doy.

0: Perdón. Para, a ver.
1: Ah, pues se dedica al Pablo.
0: Ay, perdón.
1: ¿Y te mandé mensaje yo?
0: Claro, perdón,
1: hola,
0: me confundí.
1: Hola, Valeria, ¿cómo estamos? Hace rato que te mandaba mensaje, acá me quedé mirando los partidos, ahora estoy esperando el partido de Paraguay.
0: Ahí está.
1: Y escuchando la mega, como todos los días. Pasamos un tema lindo que esté a tu alcance y que termine bien la noche. Habla Juan del 11 de junio.
0: Ahí está, Juan del 11 de junio. Perdón para vos, Juan, perdón.

0: tarde tu programa. Gracias, vale.
1: Me mató. Qué lindo, Fran a pleno.

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0: Antonio, te voy a deber el tema para mañana.

Hola Vicky, buenas noches Reina, ¿cómo estás? Un tema de la contra que quiere escuchar Vicky. Ya no nos da el tiempo, Vicky. Para mañana queda el tema de Vicky y queda el tema de Antonio. Gracias por haber estado, gente linda. Nos vamos retirando, culminando la programación del día de hoy. Más que agradecida con ustedes, gracias por estar allí presentes. Que tengan un hermoso descanso. Valeria González, quien les habla. Mañana nos reencontramos aquí, a través de la Mega, a través de la 91.5, en la radio que vos elegís, la que despierta tus sentidos y te hace vibrar con esa buena energía. Hasta mañana, gente linda. Que descansen, los quiero. Chau, chau.

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0: Gracias La Conga, gracias Villa María.
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0: Coupé. El aplauso bien fuerte, qué bueno, muchísimas gracias.
1: Una vez más, desde la casa de la cumbia, contándole el amor.

0: aplauso. Fuerte el aplauso para Nico
1: Mattioli. Gracias, Nico.
2: No, gracias.

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1: Sí, sí. Una vez más. Desde la casa de la cumbia. ¿Cómo dice?

0: grande por dejarme por la parte de esta noche, ¿ok? Dios los bendiga, sigan y buena vida para todos.
1: ¡Ay, Manuel Luis! ¡Un lujo!
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1: El que sabe este tema lo canta. Lo vamos a grabar. Si queda bien, por ahí lo sacamos. Y va a ser el tema de quien, acordate lo que te digo.

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0: Qué lindo tema, ¿eh? Qué buena versión de lo que estamos compartiendo, disfrutando esta hora de la mañana, todo lo que tenemos y para compartir, y obviamente hasta la hora 13. Dígale la música de la banda registrada, ¿eh? Lo que estamos compartiendo y disfrutando esta hora de la mañana. Programación que nos va a transportar hasta la hora 13 con buena música, con buenos éxitos y con mucho sol. Y alguien dijo por ahí, mucha humedad. Sí, es verdad. Y se nota la humedad que hay en nuestra ciudad de Concordia. Ya vamos a tener toda la información que nos suministra el servicio meteorológico, como siempre. Buen tema con mucho ritmo para hacer el cierre de semana, ¿eh? Cierre de semana para nuestra labor. En el Día de los Empleados Estatales aquí en la provincia de Entre Ríos.
1: La libertad nacional.

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Saludo también para DJ Tavo, esta hora de la mañana, vamos. Que sigue sumando éxitos. Suena la viola, suena.

0: Bueno, voy rapidito a esta hora de la mañana.
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0: Bueno, ¿me lo reitera, por favor?
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0: Bueno, toda la información que nos suministra el Servicio Meteorológico Nacional, a esta hora tenemos 9, prácticamente 10 grados de temperatura, 9 la sensación térmica, despejado con niebla, al menos hasta la hora anterior, 93 el porcentaje de humedad, la presión 1018.7 median hectopascales, viento del este a 6 kilómetros por hora, visibilidad reducida a 3 kilómetros por niebla, la máxima 18 para hoy, parcialmente nublado a mayormente, pero 18 será la máxima y hablamos de 93 porcentaje de humedad, realmente muy elevada por cierto en la ciudad de Concordia, ¿eh? Y atención porque para mañana parcialmente nublado mayormente, con mínima de 7, máxima 17 grados. El día domingo, desde la madrugada y hasta el domingo por la mañana, se pronostican lluvias aisladas, 9 la mínima, 15 la máxima, para la tarde noche mayormente nublado. Así que bueno, eso es lo que se pronostica para este fin de aquí en la ciudad de Concordia.
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0: 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Quienes están de turno, Bueno, tenemos que hablar en esta mañana también en lo que respecta a algunas que otras informaciones.
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0: Bueno, como siempre, toda la información a esta hora de la mañana, cierre de semana, porque estamos siempre, cuando está la información, también estamos para informar. Ahora tenemos que hablar de un choque que ocurrió precisamente donde 12 colectivos protagonizaron un choque en la rotonda de las rutas 14 y 4. Ocurrió durante la noche de ayer en el acceso a Concordia. Uno de los vehículos impactó contra otro que se encontraba detenido sobre la banquina. Hablamos en esta oportunidad que el choque de colectivos, un accidente de tránsito entre 12 colectivos se registró precisamente en la rotonda que conecta la ruta nacional 14 con la ruta provincial 4 en jurisdicción de Concordia. Y de acuerdo a la información por la jefatura departamental, el hecho ocurrió alrededor de la hora 20:30 y motivó también la intervención de efectivos de comisaría séptima. Los funcionarios acudieron al lugar tras ser alertados sobre una colisión protagonizada por dos unidades de transporte de pasajeros en uno de los accesos a la ciudad. Según lo informado oficialmente, por causas que aún se tratan de establecer, un colectivo Mercedes-Benz modelo OF1418 circulaba por el retorno con dirección hacia la ruta provincial número 4, donde el vehículo impactó con su parte frontal contra la parte trasera de otro colectivo que se encontraba detenido sobre la banquina. El segundo rodado involucrado fue identificado como un Mercedes-Benz, también modelo OF1417, cuyo conductor había estacionado la unidad debido a un desperfecto mecánico. Tras lo ocurrido, personal policial realizó las actuaciones correspondientes para determinar las circunstancias en las que se produjo la colisión. De la fuerza indicaron también que ambos vehículos eran conducidos por hombres mayores de edad, aunque no se brindaron mayores detalles sobre sus identidades. Se confirmó también que el colectivo permanecía detenido, el que permanecía allí detenido, ¿no?, se encontraba fuera de circulación al momento del impacto debido a problemas mecánicos que habían obligado a su conductor a detener la marcha. Hasta el momento las autoridades no informaron sobre personas lesionadas como consecuencia del choque, donde las actuaciones quedaron a cargo del personal interveniente que trabajó también allí en el lugar para relevar información y establecer la mecánica del hecho. La colisión generó también movimiento policial en la zona de la rotonda de las rutas 14 y 4, uno de los puntos de conexión más transitados para el ingreso a nuestra ciudad de Concordia.

Bueno, viste que cuando andás transitando la City, te encontrás siempre te encontrás en algún lugar, en algún sector, y atención porque andan fuerte, sí, se aprobó la regulación para el uso de monopatines y vehículos eléctricos en Concordia. La concejal Silvina Ovelar explicó que la nueva normativa busca ordenar la circulación de estos vehículos y establecer requisitos de seguridad sin crear impuestos ni patentes. Así que atención con esto. Bueno, hablamos también de que el Consejo Deliberante de Concordia aprobó una ordenanza que establece pautas para la circulación y el uso de monopatines eléctricos y otros vehículos de movilidad personal en la ciudad. La iniciativa fue impulsada por la concejal Silvina Ovelar, quien explicó que el objetivo principal de la normativa es generar un marco de ordenamiento para un tipo de transporte que, bueno, tuvo un importante, ¿no?, crecimiento en los últimos años. La DIL explicó también que concretamente la ordenanza trata de ordenar lo que es el tránsito vial, dado que hemos tenido muchísimas quejas de que no respetan las normas de tránsito. A esto quería llegar, ¿no? Ovelar aclaró también que la medida no representa, ¿no?, la creación de un nuevo impuesto ni implica también el cobro de una patente para quienes utilicen estos vehículos. Tampoco dijo que, bueno, es un impuesto nuevo, ¿no?, sino que lo que se busca es reglamentar ese uso para el uso de todos, y señaló también que la iniciativa toma como referencia una disposición de la Agencia Nacional de Seguridad Vial que invita a los municipios a implementar regulaciones similares. Entre los aspectos principales de la ordenanza, se establece que los usuarios deberán respetar las normas de tránsito, utilizar casco, circular por la derecha, respetar la señalización y evitar circular bajo los efectos del alcohol. Aparentemente se ha detectado todo esto, ¿no? Y andan sin cascos, y eso es la verdad. Bueno, la concejal también detalló que existen lugares donde estos vehículos no podrán circular, por ejemplo, como áreas peatonales, zonas de acceso restringido, plazas y espacios verdes. Explicó también que esto será así porque hay niños y un montón de situaciones que pueden llevar a tener algún accidente. También remarcó la importancia de contar con los elementos de seguridad, especialmente durante los horarios nocturnos o momentos de baja visibilidad, y en donde, en ese sentido, ¿no?, indicó que será obligatorio contar con luces delanteras y traseras. Durante la entrevista, la concejal también aclaró que la normativa contempla diferentes entre los distintos tipos de vehículos eléctricos que actualmente circulan en la ciudad. En el caso de las motos eléctricas, explicó que además de cumplir con los requisitos generales, deberán contar también con licencia de conducir correspondiente específicamente la categoría A1. Señaló también Ovelar que para moto eléctrica el casco es de moto, dijo, mientras que para los monopatines eléctricos vendrá a ser como el casquito de bici, diferenciado a las exigencias según el tipo de movilidad. Uno de los puntos centrales también de la ordenanza es creación de un registro para identificar a los vehículos y los propietarios. Explicó que lo que sí se busca también es tener un registro, y detalló que allí deberán figurar el nombre y apellido del propietario, la dirección del propietario, la marca y el modelo también del vehículo, el número de serie del vehículo. Además, también que se va a solicitar un seguro de responsabilidad civil para cubrir situaciones donde estos vehículos se puedan generar daños a terceros. Explicó Velar también que el registro será desarrollado de manera práctica y que se analiza la posibilidad de realizar también parte del trámite de forma online. Según indicó también, la idea es que luego de propietarios que reciban también una oblea identificatoria con un código QR que va a permitir también a los agentes de tránsito verificar si el vehículo se encuentra registrado. La concejal aclaró también que todavía resta avanzar con la reglamentación definitiva, donde la ordenanza es un proceso que tendrá un plazo aproximado de 30 días luego de la aprobación, ¿no? Así que bueno, a todo esto también ampliamos la información. Ovelar explicó que esta ordenanza se trabajó con todos los bloques, con todos los aportes que ellos dieron a las reuniones de consejo en comisión que se tuvieron en cuenta.

Mate que bate con chocolate, dale, dale, Berín, que estamos con la banda de Río Cuarto, Córdoba, a la 21, acompañándonos a esta hora de la mañana, ¿eh? Vamos, impresionante, ¿qué pasa con Pizza? ¿Qué pasa con Pizza? Así que atención, tenemos información también a esta hora de la mañana que concejales del PJ piden celeridad también al Tribunal de Cuentas para que investigue la contratación de Pizza. Así que bueno, las concejales Carolina Amiano y Claudia Villalba solicitaron la intervención del organismo al no tener respuestas a pedidos de información por el convenio firmado con la firma que se hizo cargo parcialmente de la recolección de residuos. Así que bueno, recurrieron al Tribunal de Cuentas, donde las concejales realizaron una presentación ante el Tribunal de Cuentas de la provincia para solicitar que se analice el procedimiento administrativo relacionado con la contratación del servicio de recolección de residuos por parte de la Municipalidad de Concordia.

0: 10:34 esta hora de la mañana.
1: Buenos días, bendiciones para todos, ¿cómo están? Saludos de acá de la ciudad de Salto, Uruguay. Hoy juega la Celeste del Alma.
0: Sí, señor.
1: Por esos 3 puntos. Hermosa mañana, hermosa música, abrazo grande para todos. Se los quiere mucho, se los quiere gratis.
0: Igualmente ustedes, queridos, muchas bendiciones y suerte para esta noche. ¡Aguante Uruguay! Ya pasó Ecuador, Ecuador le ganó a Alemania, hizo historia, qué bárbaro, ¿eh? Es el Mundial de las Sorpresas, aguante Uruguay hoy, aguante la Celeste. Frente a España, ¡vamos!
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0: Que vuelvas a sangre charrúa, ¿eh?

El Indio Solari, jijiji, para mi hija Jennifer, un saludo, que tengas una buena jornada de trabajo y un excelente fin de semana. Saludo para todos los integrantes de la FM 91.5.

0: Sí, ya está clasificado Argentina, amigo. Te mando un fuerte abrazo. 10:36. Mañana, bueno, va a ser un partido donde van a jugar varios suplentes. Así que, bueno, en definitiva, ya la Argentina, pase lo que pase, ha finalizado primera ya en su grupo. Buenos días, una utopía, dice más. Y los inspectores cumplen las reglas, dice, de conducir. Izquierda quiere pasar. Derecha, y se te cede el paso, auto sin seguro, y quieren poner en regla también los monopatín. Dice, el centro es un desastre, los inspectores en la vereda, en su mundo. Dice, y en la calle, un desastre. Nos escucha siempre, dice por acá el oyente, así que bueno, Mario, le mandamos un gran saludo a Mario. Todo un tema, ¿no? Todo un tema. La verdad que yo no sé si únicamente acá en Concordia, pero que no se respeta la derecha, no se respeta la derecha acá, Andes en auto, andes en moto, andes en bicicleta. No se respeta la derecha, Y encima, si por ahí te pertenece, vas por la derecha, se te larga uno por la izquierda y te mira malo, ¿no? Es increíble.
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0: Bueno, hola, acá es escuchándote, saludos, Daniela dice por acá, bueno, saludos para Daniela, ¿quién más? Saludos para todos quienes están ya súper enganchados con la programación de la radio, Dale, vení que tenemos que seguir saludando esta hora de la mañana. La 21.

Cuánta música que estamos disfrutando a esta hora de la mañana, ¿eh? 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

Bueno, lo que estamos hoy compartiendo y disfrutando esta hora de la mañana. Bueno, tenemos que mandar saludos también y gracias por estar acompañándonos. Muchas gracias. 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Hoy es viernes. Me parece que sí, todo puede ser hoy, ¿eh?

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0: Qué lindo tema que estamos compartiendo y disfrutando esta hora de la mañana. Impresionante. 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

Hola Rubén, buen día, ¿cómo andás? Te puedo pedir por favor 15 primaveras de los Palmeras para dedicarle a todos los hinchas de River que están cumpliendo 15 años del aniversario del descenso. Un abrazo grande y buen viernes.

0: Rubén, ¿cómo andáis? Feliz 15 años para vos, para Nenuco, que lo pasen lindo, che, lindo recuerdo.
1: Hola, buen día, Rubén. Hermoso viernes. Mucha neblina hoy a la mañana, pero bueno. Quería un tema para de Rodrigo Tapari, cualquiera, el que tengas a mano. Para dedicarle a la audiencia.
2: Bueno, ¿cuánta música estamos compartiendo?
1: Quería enviarles mucha fuerza a la gente de Venezuela. Tengo amigos venezolanos, así que mucha fuerza para ellos.
2: Así que para esta semana tiene morrón rojo, 12 kilos por 8.000.
1: Y fuerza.
2: Morrón verde, 12 kilos por 5.500.
1: Que Dios los bendiga a todos.
2: Kilos por 5.000.
1: Hermosa la radio.
2: Manzana roja, 12 kilos.
1: ¿Y por qué lleve el domingo? Te mando un beso gigante, un abrazo. Bendiciones para todos. Soy María.

Bueno, más oyentes por acá, 1345-4330-915. Dice: hola, buenos días, Rubén Lucas. El tránsito tiene que controlar más a los colectivos. Dice que llevan a la gente de la fruta. Dice: son un desastre, te paran en cualquier lado, en paradas de colectivo andan como locos, sin luz, nunca te ponen ni un guiño, dice, al doblar. Opinión de un oyente llamado Mario.

Dice, mandale por acá un gran saludo a todos los bosteros porque hoy se acuerdan que River cumple años del descenso y qué hicieron, dice, cuando quedaron afuera de la Libertadores recientemente, dice. ¿A quién le importa hoy por hoy el descenso de River? Pará un poquito. Estamos en el Mundial. Bueno, está bien. Cada cual tiene derecho a opinar, no pasa nada. 10:58. ¿Que Boca quedó eliminado de la Libertadores? Yo con el tema del Mundial, la verdad que no. Yo hoy por hoy estoy enfocado al Mundial. Sí, me acuerdo, ahora me acuerdo, sí, que Boca quedó eliminado de la Libertadores recientemente, pero somos todos celeste y blanca ahora, claro. Mirá si vamos a hablar de River y de Boca hoy por hoy, de Independiente, Racing, San Lorenzo, si hoy tenemos que ser todos celeste y blanca. Y aguante la celeste también hoy, aguante la celeste para nuestros hermanos uruguayos. ¡Vamos! ¡Hoy! Frente a España, busca la clasificación. ¡Vamos! La sangre charrúa.

Muy linda la música que estás pasando, dice por acá. Bueno, 13454-330-915. Había solicitado José por ahí, ¿eh?

Juan Lucas, los que mandan audio hoy, ¿por qué no te mandaron cuando Boca quedó eliminado? Dice por acá de la Libertadores. Bueno, chicos, yo no tengo nada que ver con eso, ¿eh? No, no, no, no quiero tampoco crear este... No es momento, vamos a hablar del Mundial hoy por hoy, basta. Alcanzame la viola, vení, vení.

Casi cuando termine el mundial, dice, los bosteros van a tener que mirar a Libertadores por... No, porque Boca va a jugar Sudamericana, River está jugando Sudamericana, Boca también va a jugar Sudamericana y hay chance de que se puedan enfrentar. Yo creo que en cuartos, no en una final, pero en cuartos se pone a enfrentar en la Sudamericana River y Boca, Boca y River. Atención con esto, Bueno, no vamos a hablar más, vamos a hablar del Mundial, chicos. Ya está por hoy, ya está.

0: Por ser el último día de la semana de programación, dice, excelente programa, Lucas. Dice por acá, vamos. Vamos, vamos, vamos, vamos, vamos, vamos.
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0: Aguante Marcelito, también le mandamos un gran saludo.

Majo, ¿sabes que cada vez que estoy en contacto con Marcelito de Sentimiento Original, no sé por qué, pero me dan ganas de escuchar Ver Mujer? ¿Verdad? Saludos para todos los chicos de Sentimiento Original, ¿eh? Saludos.

busca de la rotativa de la radio. Ven, mujer, sentimiento original. Hermosa mañana tenemos aquí en la ciudad de Concordia. Sol radiante, hay humedad, pero no pasa nada, está todo bien, dale. Es fin de ya, vamos. Ya no hay pre, ya estamos en viernes y que te quiero viernes. Vamos. ¿Canta Nachito ahora? Ya cantó Marcelo, así que bueno, vamos.

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0: En un ratito vamos a tener toda la información de los sorteos de Quiniela y Tómbola. 11:17 de planta. Estamos compartiendo y disfrutando esta hora de la mañana. A prueba de balas. ¡Apa! Mira.
1: Una vez más.
0: Qué título, ¿eh?
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0: Desde la casa de la cumbia.
1: ¿Cómo dice?
0: Mira.

Bueno, ya dentro de un ratito se van a estar actualizando los datos del tiempo. Manitos arriba, vamos. Vamos, vamos, vamos. ¿A qué hora salió el Astro Rey hoy? 7:52 hoy salió. Y se pondrá 17:59. Así que bueno, después del mediodía el cielo estará algo nublado y los vientos del sector oeste tendrán velocidades entre 7 y 12 kilómetros. La temperatura máxima para hoy 16 grados. A la noche 7 grados. Los vientos serán del noroeste a una velocidad entre 7 y 12 kilómetros por hora.

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1: Vamos a cruzar los dedos para quienes no se han enterado aún todavía de los sorteos de Quiniela y Tómbola. Voy rapidito con la nocturna en la Nacional. A la cabeza, no salió la edad de Jorgito Bonomo, ¿no? No. Ni cerca a los 90 anda usted, ¿no? 5.191, nada, tampoco la pavada. 5.191, primer premio en la Nacional, Ciudad de Buenos Aires, nocturna 9.020. 9020, primer premio, la de Córdoba 7.968, 7968, primer premio, en la de Córdoba, voy ahora rapidito, a la de Santa Fe, 3.625, 3625, primer premio, en nuestra provincia, a la cabeza el 4.490, 4490, y en la Oro de Montevideo, Uruguay, a la cabeza siempre apunte los 5.461, 5461, en la Oro de Montevideo, Uruguay. Voy rapidito, para cerrar con la previa de esta mañana, de hoy viernes 26 de junio, en la Nacional 9.041, a la cabeza 9.041, anduvo cerca me parece, en la Ciudad de Buenos Aires 7.888, 7888, en la de Córdoba 6.955, 6955, el primero en la de Santa Fe previa 3.289, 3289, y el primero en nuestra provincia, a la cabeza el 7.572, primer premio, previo esta mañana a nuestra provincia de Entre Ríos.

0: Bueno, estamos girando un poco de música en esta mañana. Trinidad, un gran querer no se olvida, con la voz de León, el que ruge más fuerte, siempre presente entre nosotros.
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0: 11:38, estamos realizando y haciendo el cierre de semana para nuestra labor aquí en la radio. Y agradeciendo como siempre también a quienes nos acompañan. 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

0: 18 para llegar al mediodía, 18 minutos para llegar al mediodía. 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

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Están pidiendo y solicitando por acá para Coco, para Jorge Coco Carruega, dice por acá. Falta únicamente el número de documento de Jorge Coco Carruega, porque mandaron todos los lujos y detalles. Únicamente le falta el DNI, Pobre Jorge Coco Carruega, el tema que vengan los bomberos, dice, es fans de River y le encanta ese tema, le trae un lindo recuerdo, dice por acá. Bueno, para que no queden dudas, dice por acá. Bueno, falta el DNI, falta el DNI, y falta el DNI únicamente de Jorge Coco Carruega. Y ya está todo, Bueno.

Y lo baila Ernesto, le gusta a Ernesto también. Que vengan los bomberos. Y vaya si Ernesto no tiene para caminar arriba las brasas, ¿no? Qué grande, Ernesto. Camina arriba las brasas, Ernesto.

0: Que vengan. Bueno, impresionante a esta hora de la mañana lo que estamos compartiendo y disfrutando. Gracias a nuestros amigos allá en la zona norte.
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Bueno, a ver si se van actualizando los datos a esta hora, ya prácticamente casi que llegando al mediodía en Concordia, La temperatura a esta hora 12.8 despejado con neblina, tenemos humedad del 70%, la presión en 1018.3, media neto pascales, viento el sector noreste a 12 kilómetros por hora, 7 la visibilidad reducida, máxima para hoy 18 grados, 18 la máxima para hoy en Concordia.

pasame el limpio por acá. ¿Qué tenemos hoy? A ver, tempranito, ¿eh? Hoy tenemos a la hora 16, tenemos Noruega y Francia, Senegal con Irak. Hoy tenemos a la hora 21, Uruguay, España, Cabo Verde con Arabia Saudita. Y tenemos también hoy... voy bien, ¿no? Voy bien. Egipto con Irán y Nueva Zelanda con Bélgica tenemos hoy. ¿Quién más? A ver. Sigo mirando. Dale, vení.

Bueno, estamos mirando y chequeando todos los partidos de hoy y mañana. Mañana sábado tenemos Egipto. Egipto con Irán, Nueva Zelanda, Bélgica. Este partido es a la hora cero. Hora cero de hoy, que ya pertenece al día sábado, ¿no? Vamos ahora a la programación de mañana a la hora 18. Croacia con Ghana, Panamá, Inglaterra, Colombia, Portugal, 20:30. A la misma hora va la República Democrática del Congo con Uzbekistán. Y tenemos a la hora 23, Argelia, Austria y Jordania, Argentina. Mañana.

0: Rotativa de la radio, ya venimos con los minutos finales. Última hora, obviamente, cierre semana para nuestra labor aquí en la radio.
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0: Acá ya estamos ingresando en la última hora, amigos, amigos, esta hora de la mañana.
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0: Ahí estamos con DJ Tavo. Esto es Mi Querida Concordia, esta hora ya del mediodía, 12:07. Pasame un tema lindo, dice, te escucho. Siempre te escucho, dice Sole. Pasame un tema lindo. Cuando piden un tema lindo, yo no sé cuál es el tema lindo y cuál es el tema feo, chicos. Cuando me piden un tema lindo, no sé cuál es el feo y el lindo.
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0: Y por las dudas, por si las moscas, se hace sorteo, anotame 757. No están escuchando la radio, entonces, evidentemente, no están escuchando la radio. Eso es lo... Cortame la música, eso es lo que más me preocupa, porque si hacemos algún sorteo y... ¿Qué va? Bueno.

0: A ver qué grabaron para la, grabamos para la radio anoche, hizo por acá Marcelito, Marcelo Fernández. A ver qué envíe.
1: Buenas noches. Para la gente de La Mega le vamos a dedicar un tema en vivo.
0: Mirá.
1: Para todos los programas que están ahí programados. Así que
0: a ver, Marcelo,
1: muchísimas gracias por seguir la música de Sentimiento Original. Gracias a Jorgito Bonomo y a toda la gente.

Pasamos un temita de Polo Marque. Espero un poquito más. Quiero escuchar ese tema, Rubén Luca. Y aguante los charrugas esta tarde. Le tengo fe a los uruguayos. Ojalá que le vaya bien, de tanto que lo discriminaron, a Descacés se le tapó la boca. Estoy contento porque son argentinos y hablaron mucho al pedo del gringuito. Y Alfaro también, arriba Alfaro también. Gracias, Rubén Luca. Abrazo.

0: A esta hora de la mañana, Lucra y Juan Portela.
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0: El último baile se llama
1: 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Si alguien habla de pasión.
2: Hola Rubén, buenos días, ¿cómo está? Todo bien por ahí. Medio tarde, pero seguro. Me levantamos medio tarde. Si me levanté para ir a andar mi bicicleta un poco, que hace rato no salgo. Una neblina. Ajá. A la cucha de vuelta. No sé si viste el partido de ayer de Ecuador. Una terna de mujeres. Pero una tablita la árbitra. Una tablita. Ella es profesora de educación física y tiene unos títulos más. Y el marido es árbitro. ¿Qué no nos va a gustar? A mí me encanta el arbitraje, por eso miro los partidos. Lo que está bueno es cosechar lo bueno que hace el árbitro. Lo malo, descartarlo. A ver, Carita, si viste el partido, estaba durmiendo la siesta. Bueno, viejo, que tengas un buen fin de semana. Cuídate del frío, principalmente la garganta, vos que es tu laburo. Un abrazo enorme

0: Ahí estamos, y con la música en este mediodía. ¡Qué locura! Dime tú, vos y yo. Es uno de los temas más comentados del momento, ¿eh? 12:16, la reina Ángela Leyva, por la letra del contenido. Ella canta y dice:
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0: Está mala.

Saluditos, saluditos por acá. Atención de parte de quien Abuela Rosa dice, quiere mandarle saludos. Feliz cumple a su nieto Benjamín. Vamos, feliz cumple.

quiero pedir que le pases un tema. Digo, Rubén, ¿cómo estás? Buen día a la audiencia de La Mega. Te quiero pedir que le pases un tema de feliz cumpleaños para Daniel, la voz del grupo Eclipse. Espero que esté pasando un hermoso día. Saludos de su hermano y de toda la familia.

0: Que los cumplas muy feliz, impresionante. Y siempre, siempre hubo algún que otro invitado de lujo en estos cumple. Así que bueno, impresionante, impresionante.
1: Que es un hermoso día para festejar y dice que sale 11:30 del trabajo.
0: No,
1: bueno, pero mañana, no. Y mañana juega la selección.
0: No,
1: no vamos a poder hacer las dos cosas a la vez. Tiene una suerte este.
0: Hay que hacerlo mañana al mediodía, José. Mañana sábado al mediodía en el solcito, hay que hacerlo mañana al mediodía.

0: hay que votar que mañana lo haga el Dani al mediodía, al cumple.
1: Porté asador. ¿Eh? Total, yo le hago el asado, le ponemos la mesa, todo, cuando él venga.
0: Claro.
1: Que se siente, y se comparte, pero tiene que traer la carne, la leña.
0: Todo, la ensalada, todo.
1: ¿Qué más quiere que le hace yo, el hermano mayor?
0: No cualquiera le va a hacer, ¿eh?

música y más música para el final. Cierre de semana para nuestra labor diariamente de lunes a viernes. Luego de la rotativa de la radio, de la hora 10, llegamos nosotros. Recordando siempre que la publicidad de radio no es un gasto, es una inversión. 13454-050-045, agendando este número de contacto porque se comunican a ese número y nosotros en el transcurso del día la producción los pasará a visitar. 13454-050-045.

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0: Buenas tardes, Concordia. Buenas tardes, amigas, amigos. Hola, Concordia. Hola, City. Hola, Concordia. ¡Arriba! ¿Qué? Ya estamos en el programa que te mueve, claro que sí.
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0: ¿Cómo están, amigas, amigos? Buenas tardes.
1: Marcando la diferencia.
0: ¿Qué?
1: El programa que te mueve.
0: Dale. Así arrancamos. Vuelve, vuelve. Con más amor. ¡Volvimos nosotros!
1: El programa que
0: ¡claro!
1: ¡Marcando la
0: ternura! Como siempre, con toda la potencia aquí en la radio. Saludamos a la gente Concordia, a toda la gente de zonas aledañas. Hola, Federal. Siempre me acuerdo de Federal porque siempre me escuchan ahí, ¿eh? Me acuerdo de los charrúas. ¡Hola, la criolla! Pará, voy a, ya voy a mandar, ya voy a grabar un audio, voy a mandar.

Buenas tardes, la criolla. Hola, Diego. Está laburando todavía en Federación, por ahí por Chajarí. Te comento, termino el programa acá en la Mega. Voy a mi casa, dejo la moto y me voy. Me va a buscar la gente de Quinta la Mari y nos vamos para la criolla, Cuando vean una nave blanca en la criolla, un auto blanco con un parlante arriba, ahí anda el encargado de Quinta la Mari, Jorge, y voy a andar yo, Alejandro Silva, repartiendo besos y autógrafos, haciendo la promo de la criolla de Majestuoso del Chamamé y Sentimiento Original, y vamos a llevar entradas. La gente, si me querrá entradas, ya le vamos a estar vendiendo hoy, A 10,000 pesitos nada más. ¡Claro! Se prepara la criolla que vamos para allá, Auto blanco, parlante arriba, mate de por medio. De paso voy a buscar, son las 3 de la tarde, cuando 3 y media más o menos, estamos 15 y 30 en la criolla, Después vamos a que sea 5 de la tarde, 6, vamos a buscar algo para tomar un buen café en la criolla, qué lindo, Vamos a llevar la remera de la Mega, claro,

3456-256657. Ese es mi número. 3454-330-915 es el número. Ahí va. ¿Cómo va ese guiso, Carlitos Soto? Carlitos Moro, ¿cómo va ese guiso, Carlitos Moro? Buenas tardes. Quiero muchos audios, hoy me cuenta que están haciendo. Arrancando las puertas al fin de semana, día viernes. Estamos en invierno, obviamente, hay que abrigarse, hay que cuidarse. No prendan mucho la estufa, que está caro la luz, ¿eh? Oh, oh. ¿Qué? ¿Cómo anda, Pablito? Hola, Lore. Hola, Mami Nele. ¿Qué? Che, estoy preocupado por Berta. ¿Anda bien, Berta? En toda la semana no mandó audio al programa. No, no quiero que esté mala Berta. ¿Por qué se va a enojar Berta? ¡Berta! Hola, Berta. Me dijo que creo que se iba de viaje, ¿no? O está en Concordia. Nena, quiero yo tu amor. Hola, Norma del barrio Capricornio. Hola, Norma. ¿Cómo está la gente del barrio Salto, Uruguay? ¿Cómo está José Luis? ¿Cómo anda el amigo que dice? Subile, subile, subile, dale. ¡Dale! ¡Salto, Uruguay! ¡Dale!

Está marcando referencia el negro Francisco Uruguay. Laburando en la pedrera, Francisco. Acá marcando la diferencia es Argentina.

0: ¿Cómo anda mi amigo Fabián Volpi de Uruguay? Ese que dice, subile, subile, dale, subile. ¿Cómo anda Fabiancito?
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0: Me encanta, ¿eh? Ahí apareció Berta. ¿Está Berta? Qué bueno, hola Berta. Me encantó la pasta flora. Otro día me dijeron, che papá, ¿qué? Esa pasta flora me la regaló Berta. Mangueale otra. ¿Cómo le va a manguear? Hay que pagarle a la señora, che. ¡Che!

viernes y la gente lo sabe. Y el cuerpo también. En la mega, papá. Así arrancamos.

0: Dale con el día viernes, viernes, viernes, viernes, viernes. Eso, bien arriba, Concordia.
1: Yo estaba motivado.
0: Yo estaba y estoy motivado, de verdad. Estoy motivado porque estoy a pleno aquí en la Mega con muy buena música.

La voy a estar saludando a las firmas comerciales que nos presentan. Dale, aguantame. Estoy borrando un par de chats acá en la radio del WhatsApp de la Mega. Así dejamos de entrar a la gente nueva. ¡Ahí va!

0: ¿Qué dice el mensaje? Impresionante, Alejandro Silva, con la onda que entraste. Como siempre, trajimos la comera, de verdad, ¿eh? ¡Hola!
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0: yo no sabía que te decían Shaki. Roxana, Roxana, te dicen Shaki. Qué placer, qué bueno, ¿eh? Está escuchando la radio nuestra fiel amiga de Pizzería Pronto Convite, que va con la banda ahí de Miguel Fernández, con la señora. Impresionante, Roxana. Bueno, el show pasó, no fuiste, la rompió tu hija, ¿eh? ¡No! La rompió, bailó todo, ¿eh? ¡Vamos!
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0: Hoy no quiero nada de pálida, ¿sí? Todo. Estoy a pleno con el programa y quiero música así, de este estilo, ¿eh?
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0: Quiero ritmo, quiero joda, joda sana, obvio.
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0: Buena música, nano, puede ser buena música. ¡Cumbia! ¡Cumbia! ¡Cumbia Rama!

0: ¡Escucha, Pamela! ¡Pamela! ¡Hola, Colonia Yui! ¡Vamos! Hoy voy a andar por La Criolla. Voy a andar por Manasco y voy a andar por Colonia Yui, ¿eh? En la nave blanca. Vamos a ir a Marcela que apronte el mate, ¿eh?
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0: Yeyo, mi amor. Apronta el mate, que vamos a ir por aquellos lados también, ¿eh? ¡Vamos, Nico! Tengo muchas amigas en Colonia Yui, obviamente.
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0: contento. ¡Ahí va!
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0: ¿Qué quiere el amigo Chiñol? A ver, que me diga. ¿Quiere ir al Choco, al Chocobar? No, no es Chocobar, ¿eh? ¿Cómo es?
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0: ¡al Chocho Bar quiere ir! Ahí en Mendiburu y... ¿Humberto Primo? ¿Después de la radio? ¿Qué quiere hacer? Contame, Chiñol. Ah, porque la quiere ir a ver a la bichotona, ¿eh?

14 y 50, paso por ti, Alejandro. Para un poco, quiero comer algo, ¿eh? Siempre los la gente de Quinta la Mari, ¿van a buscarme? Bueno. Mira, dale, déjalo, ¿eh? Déjalo. Me gusta el güiro.

0: La gente de la Turquita presentándonos. ¿Cómo anda, Pablito?
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0: 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Hola, Pablito.
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0: Miró. Quiero que baile el barrio Ex Aeroclub con la gente de la Turquita presentándonos.
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0: ¿Qué?
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0: Me encantan los del fuego, de verdad, Mirá, nada, me muero, qué lindo. ¡Hola, Turquita!
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0: 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Buenas tardes. 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

0: La gente de Pizzería Pronto Convite que lo presenta también. ¿Están escuchando? ¿Están escuchando? ¡Hola, Carlitos! ¡Hola, Vero! ¡Hola, Lourdes! ¡Lourdes! A los chicos también ahí, a los hijos del Rana que están escuchando. ¡Emanuel, ¿no? Mi amor! ¿Cómo anda la gente Pronto Convite Pizzería? Bueno, van a descansar este fin de semana porque juega la selección argentina el mañana, sábado, a partir de la hora 23. ¿Qué va a ir la gente a la 1 de la mañana? No, ya hace frío. No sé, la gente a la 1, ¿eh? Así que vamos a jugar, vamos a bailar el 4.
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0: Junto a Los Moros, a la City Van y a Belén Ejel. Un 3x1 le va a meter el Rana el 4 de julio.
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0: Porque ya el sábado pasado pasaron ellos, ¿eh? Pasaron el fin de semana pasado aquí en la Pronto Convite. ¡Fin de semana pasado! Así que te espero el 4. Andá reservando tu silla y tu mesa. Ya sabes el número, ¿no? Hola, papi. ¿Cómo estás, Rana? ¿Todo bien, papito? Hola, baby. Hola, Vero. Déjame ser feliz, Vero. ¿Qué? Con su primer vestido. Hoy es viernes, día de puro encuentro.
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0: Hoy vamos al puro encuentro y vamos un ratito a la cueva, ¿eh? No. Hola, Claudia, estás escuchando a la gente de la cueva y le mandamos un saludo, ¿eh? Pronto se viene la radio. Hola, Claudia, la gente de la cueva y la gente va al puro encuentro. Hoy arrancamos viernes, puro encuentro. En calle Boulevard Yuquerí Mendiburu, viene a la esquina. ¿Dónde está Claudia? Bien, con la simpatía de la enana ahí, Claudia. Enana con respeto, obvio, ¿eh? Y está Celso, Deditos Mágicos.
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0: Hace mucho no como una hamburguesa completa de lo de Claudia. Me parece que esta noche voy a tener que tomarme un refresco ahí en el pool, ¿eh? ¡Sí! Cuando venga allá de la criolla, un buen baño rápido. Puro el encuentro, luego con bolita. Boulevard, yo quería un whisky hay que tomar hoy, ¿no? Sí, tranqui nomás, sin nervios. ¡Vamos! O si no, esos tragos tropicales que hace Celso, qué rico. 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

Yo quiero un audio de Roxana a la radio. Un audio de Roxana a la radio que ella me dice: che, Alejandro, buenas noches, licenciado, me dice en la pizzería. ¿Por qué me dice licenciado, Roxana? Jackie, ¿por qué me decís licenciado? Contame. ¡Dale! ¿Cómo anda mi amigo Pipina? ¿Preparado para el rancho? ¿Hay rancho de Soto ahora? Qué rico guiso me morfé ayer en el rancho de Soto cuando salí la radio, ¿eh? Dos platos de guiso de fideo moño, ¿eh? Bien rojo. ¡Fu! Una buena agua mineral. Y después nos clavamos dos alfajores. Saludos para el pariente Soto, para el tío Manga. ¡Dale!

0: 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Che, me están mandando mensajes por TikTok también. Bueno, ¿qué dice? Ah, quiere que la gente un ratito nos quiere ver por TikTok y transmitir. ¿Eh? Ah, para transmitir por TikTok. Bueno, más tarde, chicos. 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Hola, José, marcando la diferencia, papá. ¡Vamos! ¡Déjame ser feliz! Cuando yo digo déjame ser feliz, estoy hablando de la señora del Rana, la gente de Pizzería Pronto Convite. ¿Quién manda un audio? ¿Cantando? Me muero, Me muero.
1: 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Ajá. Y la primer mentira.
0: Ahí va.
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0: Con la atención de Silvio, Ramón y Leandro, Leonardo, Leandro, Leonardo, Leonardo, Leandro. Despénsalo de Lore.
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0: Lo de Lore que tiene carnicería ahora, ¿eh?
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0: 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Vamos a regalar hoy un... No sabe nada ella, pero igual, Vamos a regalar algo hoy, un vino blanco y un speed.
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0: No me gusta que se lleven los premios los que ya ganaron, Me gusta que todos los fines de semana vamos renovando con gente nueva, claro.

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Con aire. ¡Yona! 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Te atiende el Jona. Impresionante, mi amigo. Ahora vamos a mandar un audio, ¡Jonita! ¿Cómo estamos, Jona? Pues siguen llegando audio, ¡Vamos! ¿Qué? Seguimos con la gente, mensajería a la estación. Confianza y compromiso abierto de lunes a lunes. Arrancamos a las 8 de la mañana hasta la hora cero. 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Cerca de la casa de Julito Bogado. ¿Cómo anda Julio Bogado? El precandidato intendente de Concordia que siempre nos escucha. Hola Julio, buenas tardes maestro. La gente mensajería a la estación, el WhatsApp 3454-149-413 y te atiende el Toto. No, como sea el cagüete, no, si trabaja ahí, ¡Vamos! ¿Qué es lo mejor? 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
0: Ahí va.
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0: ¡Vamos!
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0: Marcando la diferencia, el amigo Fabián Salto. ¿Cómo anda, Fabián? Como siempre, escuchando la radio.
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0: Sí.
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0: Alejandro, ¿vos estás en la radio? ¿Vení, va a venir al rancho? Mirá que estamos de asado. ¡Nah! Che, Quinta la Mari, a las 5 venía a buscarme. Me voy para el rancho con mi asado. ¡Me mandó una foto! ¡No!
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0: Voy para el rancho a comer asado. Ah, sí, hoy hay asado, ¿verdad? ¡Asado en el rancho! Che, Quinta la Mari, 4:30, 5 venía a buscarme.

0: Pero yo no tengo que decirlo al aire porque después van todos y el Héctor se enoja conmigo. Che, Alejandro, vos me mandás todo lo que tienen hambre para mi rancho. ¿Qué?
1: Hola, Alejandro.
0: Hola.
1: Audiencia de la Mega.
0: Hola.
1: Fin de semana descansamos.
0: Ajá.
1: Miramos el partido tranquilo.
0: Dale.
1: El otro fin de semana, sí, el 4 de julio. Día de la independencia de algunos acá en el país. Y bueno, y tenemos los moros, Belén Ángel y Citibán. La grilla. Arranca la chica Belén Ángel, 23:30 dentro de los moros y cierra la noche la City Band a todo ritmo. Un abrazo a Ale y a la audiencia. Nos estamos viendo el otro fin de semana. Gracias.
0: Mirá qué lindo el Rana, ya me tiró la grilla como arranca en la noche del 4 de julio. Ahí en la pronto convite. Bueno, Belén, a ponerse las pilas. Una de las voces realmente que la vi lo tenía en la cueva de Disco Bar. Muy lindo, canta Belén. Así que lo que es los temas, por ejemplo, de Eugenia, que ve muy lindo, muy alto, de julio, Pizzería Pronto Convite te presenta Los Moros, La City Van y Belén Ángel. Belén Ángel, ahí va. Che, Alejandro, me mandó foto de la gente de Quinta La Mari, ya está el asado de JC Producciones para vos. Me mandó una foto de... Pará, este no tiene vergüenza, ¿Qué me importa? No, ¿qué me importa que se enoje? No, Alejandro, no hay asado, ya te preparé unas hamburguesas completas. Un poco de mortadela picante, fiambre, mayonesa. Comí un pedazo de carne, pará. No, lo voy a poner de estado lo que me preparó para comer la gente de JC Producciones, Nah, no tiene vergüenza. Me están invitando a comer asado al Rancho de Soto. Miren mi estado, lo que me prepara para que yo almuerce al mediodía cuando me vaya en el auto blanco. Nah, dejate de joder. Nah.
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0: ¡Vamos!
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0: Te cuidamos, amigo, me dice, pero hoy es viernes.
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0: Ale, queremos algo de sentimiento original, algo bien alegre. ¿En serio?
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0: Queremos hacer

de lo que se va a vivir el 5 en la criolla. Bueno, quiero contarle algo, Se ha comunicado mucha gente. Ayer en mi programa estuvimos hablando con mucha gente de... Bueno, para mí es un placer, un honor enorme, de verdad, Porque se han comunicado, por ejemplo, conmigo la gente referente de los centros de jubilados de Concordia, la gente de centro jubilado de Villadela, la gente de centro jubilados de Benito Lejerén. Pará. Yo voy a hacerlo bien. ¡Vamos!

0: Mira, lo voy a decir, ¿eh? Voy a hacer bien.
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0: La gente, dije, la gente de los centros jubilados de Concordia, la gente de centros jubilados de Villadela se han comunicado conmigo anoche. La gente de centros jubilados de Benito Lejerén, la gente de centros jubilados de La Criolla y la gente de los jubilados de Concordia.
2: ¡Tapecito!
0: ¿Qué?
2: ¡Metele plomo, no mache gente, pues!
0: Pero

0: Seguimos, bueno, sigo comentando, porque se me ha comunicado la gente de todos los distintos. Mirá. De centros jubilados, ahí representando la gente, cada presidente seguramente de los centros jubilados. De los que nombré, me dice Alejandro, mirá, me pasaron la data. Le comenté sobre qué señora, después se comunicó otra señora y otra señora y otra señora. Acá las jubiladas, las abuelas, la gente grande, los abuelos también, quieren ir a ver lo majestuoso. Y por supuesto que sí, que van a ser todos invitados. Bueno, necesitamos un colectivo. Y el colectivo ya está, ¿eh?
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0: Va, bueno, me imagino que ya, ojalá que no pase esto, pero bueno, creo que va a pasar porque ya hay como 20 o 30 personas en Lejerén, hay como 30 personas en Villadela. Ahí nomás creo que ya se llena el colectivo, ¿eh? Me falta la gente de acá de Concordia, la gente de los centros jubilados de la Criolla van ahí, lo de ahí nomás. La gente va ahí, ¿eh? Me estaban igual preguntando el precio del micro. El micro, ¿qué color es? ¿A qué hora sale? Y para mí va a ser un placer, un honor enorme que vayan los abuelos, las abuelas. Mirá cuando esté arriba el escenario, yo le diga... ¡Levante la mano la gente del centro jubilado de Villadela! Y que los abuelos, las abuelas empiecen a levantar la mano, la manito, se pongan a bailar, qué lindo, ¿eh? ¡Arriba la gente del centro jubilado de Benito Lejerén!
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0: el... ¡El centro jubilado de Concordia! ¡Arriba, vamos! Y le mandamos así, a ver cómo le va a la gente del centro jubilado de Villadela.
1: ¿Miró?
0: Y le mandamos majestuosos ahí de cortina. Me han llamado gente por Stam también. Me estaban pidiendo el número. Si la gente quiere seguir sumando, ya llevamos 25 Stam. El 5 esto va a ser una terrible fiesta de que van a hablar impresionante, obvio. Vamos a hacer todo lo posible para que la gente de la fiesta salga perfecta. Seguridad dentro, fuera del local. Baños, obviamente, ambulancia. No, todo. Todo. Toda la precaución para que la gente pase un domingo totalmente distinto a todos. Esto arranca a las 12 del mediodía, el 5.
1: Compadre, vamos a bailar porque esto es...
0: Venta de bebidas, obviamente. Comidas, obviamente, comidas para la gente. Hay pizzas, empanadas, hay patamulo con ensalada. Costillita de cerdo con ensalada. Pueden llevar el sillón, el mate. Va a haber cosas dulces para la gente. El agua caliente es gratis. ¡Nah! La entrada tan solo anticipada, 10.000 pesos.
1: ¡Buenísimo!
0: Para ver lo majestuoso del chamamé. ¡Oh! Y sentimiento original. ¡Va a ir el gringo La Palma! ¡Vamos, vamos, gringo! ¡Vamos, gringo, ¡Vamos, vamos, vamos, gringo! ¡Meta, meta, meta! ¡Ahí va! ¿Mandó un audio, Roxana? Limpiando y escuchándote, Alejandro. Quiero saludar a todos mis compañeros del Carrillo. Nuestro día mañana, día del empleado público. El gobernador nos adelantó para hoy que... a ver. Con toda la buena actitud estamos... pasamos. ¿Qué le adelantó hoy? Frigerio, el gobernador nos adelantó para hoy, ¿qué? ¿Plata?
1: Según cuenta el comisario Camisaino.
0: Para dedicar a todos y todas esas personas argentinas.
1: Envidia me lo ha matado. Un carrerista.
0: De banda 21 están pidiendo y aguanta Argentina mañana.
1: Comisario, por esos comentarios.
0: Te digo así, licenciado, porque sos el rey de la conducción de todos los eventos acá, Concordia y alrededores. El licenciado en locución y conducción, Alejandro Silva. ¡Opa! Si te vas al rancho de Soto vas a engordar, Ale. No pasa nada, Roxy, vamos.
1: Pero me ven confesando,
2: grande, qué grande, Alejandro Silva. Qué grande, che. Yo estoy por ingresar acá al trabajo y hago medio turno. Siempre, ahí te estoy escuchando en la radio. Yo de noche siempre le mando mensaje cuando salgo de trabajar a Vito Forni.
0: ¡Ah, Forni!
2: Y ayer le mandé un mensaje a Jorge.
0: ¡Bien!
2: Que fue su cumpleaños.
0: ¡Dale!
2: De 39 años. Lo mismo fue el cumpleaños de Rodrigo, el potro el cordobés. Y de paso le pedí un tema de enero a enero y ahí lo pasó. Bueno, campeón, un abrazo y vamos a Argentina, vamos a Boca y vamos a River. Te mando un gran abrazo. Hace tiempo que nos conocemos nosotros. Yo tenía 10 años y vos tenías 12 por ahí. Ahora yo tengo 46.
0: ¡Que no me quemé!
2: Bueno, seguís con la radio, si no te van a cagar a pedo.
0: ¡Arriba, arriba! ¡Eso! ¡Palma, palma, palma! ¡Vamos la gente de los centros de los jubilados! ¡Que van a estar presentes el 5! ¡Che! ¿Cómo me siguen pidiendo entrada, eh? ¡Ahí va! ¡Sigue, sigue! ¡Ahí va! ¡Ay! ¡Están por pescar también! ¡Nah, me muero, eh! ¡Ahí va!
3: Bueno, che, pipira, loco, porque quiero comprar un motor de lancha, loco. Dale, dale, dale con la preventa.
0: ¿Cómo? ¿Qué dice?
3: Bueno, che, pipira, loco, porque quiero comprar un motor de lancha, loco. Dale, dale, dale con la preventa.
0: Te va a salir cara la publicidad, eh. Ahí va el número, quiero un motor.
1: Bueno.
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1: ¡Siempre!
0: ¡Ahí va, eh!
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0: ¿Qué dijo el amigo? Yo tenía 10 años, vos tenías 12. Ahora tengo 40, ¡no me quemé! ¡Epa! ¡Ahí va!
1: ¡Con los manejares!
4: ¿Cómo andás?
0: Bien.
4: ¿Cómo estás?
0: Bien.
4: Lo que pasa es que andaba con un problemita, ¿viste?
0: ¿Pero qué te
4: problema?
0: ¿Qué te pasó?
4: ¿Viste? Tenía unos problemas y bueno, no me olvidé de vos.
0: Ah.
4: Me acuerdo siempre de Ale. Miro todos los estadictos.
0: Ah, bueno.
4: Bueno, Ale, un beso, te mando.
0: Te estaba extrañando,
4: gracias,
0: ver.
4: Gracias por acordarte de mí.
0: Siempre.
4: Me alegro un montón, Ale, que venís con alegría, con buena onda, con todo.
0: Ajá.
4: Me gusta mucho. Cuando no estás, se extraña un montón.
0: Cuando yo no estoy, me extraña la gente. ¡Hacia Berta!
5: ¡Más parejitas, más parejitas!
0: ¡Ahí va! ¡Subile, subile!
6: Dale, querido. ¿Cómo estamos, Ale?
0: Mirá que
6: bien acá, mirá. Acá ando por la cerca de la ciudad de Artigas, acá.
0: ¿De Artigas?
6: Con maíz. Para el canado, y cocinando acá.
0: Qué
6: tranqui nomás. Mirá, subile, dale, subile, subile.
0: ¡Subile! ¡Vamos, la gente de Uruguay en Artigas! ¡Vamos, vamos, va!
7: Qué bueno, qué bueno, qué bueno, dale.
0: Mirá.
7: Así que va a venir ese barullo para todos lados.
0: Ahora voy para la criolla a hacer barullo. ¡Ahí va! ¡Sigue, sigue! Saludo a mi suegro Saboredo, que está escuchando.
8: Hola, Antoñito, acá te estoy escuchando.
0: Ajá.
8: Por ser viernes.
0: ¿Dónde vamos? ¿Al tío Chobar? Hola, Antoñito. Mi amigo el Pata Piñeiro está escuchando, el Pata.
8: Alito, Alito, querido. ¿Cómo está, Malito, querido? Acá
0: ¿qué?
8: Escuchando la mega frecuencia con la radio apagada, con el mejor programa que nos entretiene a todos.
0: ¿Qué?
8: Que realmente estamos pasando necesidad, Alito.
0: Es verdad.
8: Acá estoy consolándolo al gran voceador que tuvo Concordia.
0: ¿Quién es?
8: A Miguel Gomita Alvarado.
0: ¡Oh, qué capo!
8: A quien le sacaron la camioneta, vaya a saber por qué. Hay que averiguar eso, Alito.
0: ¿Por qué le sacaron la camioneta?
8: Un saludo a Juancito Jones.
0: Otro genio.
8: Que estuvo cumpliendo años junto a Lionel Messi y al popular Riquelme. Mandale un saludo, Alito, por favor.
0: ¡Qué lindo! Ahí está. Saludos para Miguel Gomita Alvarado, terrible voceador de Concordia. Le sacaron la camioneta, pero ¿por qué le sacaron? Que no tenía, estaba sin papel, ¿qué onda? Se olvidó el carnet de conducir. No andaba con el casco. Mirá, mirá, mirá, mirá.
1: Lluvia y viento.
0: ¡Esa!
1: Lejano lamento, te saludo, compañero.
0: Dale.
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9: Lalito, Lalito, acá le estamos escuchando con mamá Nelly, Lorena, Luz, Anita, ¿qué tal, Pablito? No se junio a pleno como cada día, amigo. ¿Cómo estuvo esa pesca? ¿Y qué cazó el cazador de África? ¿Cazó algo ayer o no?
0: Pipina sí que es un peludo, digo. ¡Oh, Pablito! ¡Sigue, sigue! ¡Ahí va!
10: Hola Ale, hola amigo Alejandro, acá habla Lía, acá en cama con gripe de nuevo.
0: ¡Otra vez!
10: Pero bueno, ¿qué se va a hacer? Pasamos un tema ahí para mi hermana Estela, que pronto va a volver a ser abuela.
0: ¡Abuela! Lía, si estás con gripe, eso fue una gripe mal curada, por eso te volviste a engripar, mamá. Tomate un trago whisky, ahí quema todos los virus, ¿eh? ¡Dale!
1: Bro.
0: ¡Opa! Alejandro, ponele ritmo en el final de la tanda. Dale, que queremos bailar. Escuchando la mega acá en Colonia Yuí. Todo Colonia Yuí se va a ir a la criolla. Preparar las entradas nomás, ¿eh? ¿Cuánto va a estar en puerta? Y yo creo que, bueno, la primera tanda 10.000, segunda 15, 20, digo yo. No sé, en puerta, digo.
11: Allá

0: Majestuosamente.
1: Bueno, yo voy a hacer bailar a la gente que está escuchando la radio. Dale, pará.
0: Saluda.
1: Parame la música. Abuela, agarré la escoba. Pará, mirá, en serio, ¿eh?
0: El mismo escenario.
1: Ahí va. Rancho de Soto, pariente Soto, agarralo al tío Manga. A Carlito, a Pipina, se ponen a bailar los cuatro ahí, vamos. Quiero videos al programa. Vamos, Cori. Marcela, Jessica, Nico. Norma del Capri. Vamos, Jackie, que baila con Miguel Fernández. Para que lo baile Demetrio Zapata. El pariente Soto, el amigo Andrés, el amigo Picaví. ¡Oh, están todos, eh!
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1: ¡Sí!
3: ¡Hola, Ale! ¡Oye, viernes!
1: ¡Ajá!
3: ¿Vos estás en la radio, Ale?
2: ¡Qué
1: lindo!
3: ¡Hola, Ale!
1: ¡Hola!
3: ¡Hoy es viernes!
1: ¡Ajá, hoy es viernes!
3: ¿Vos estás en la radio, Ale?
1: ¡Sí, acá estoy en la radio!
0: ¡Ahí vamos!
1: Esto vas a vivir el 5 en La Criolla y Colectivos, que arranca de Benito Lejerén. 2000 pesitos de ida y 2000 pesitos de vuelta. Che, me acabo de enterar que el que maneja el colectivo, la gente de Quinta la Mar, y se puso una mano en el corazón y le dio trabajo al viudo. ¡Al viudo! ¡El viudo es el chofer! Decí que lo conozco al viudo, Terrible chofer, obviamente, porque maneja los colectivos el amigo Aldo Logio.
0: ¡Me lo ha matado! ¡Un carrerista!
1: Va a tener trabajo al viudo, así que nos va a estar pidiendo ahora plata al aire con el CBU, Ya le dimos trabajo al viudo. ¡Che! Pipina, cabeza lata al viudo, ¡Va a manejar el colectivo!
2: ¡Y el zapujo!
1: Vamos, Josecito Solís, Picaví. El viudo va a manejar el micro para la Quinta la Mar y para la Criolla,
2: Arriba.
1: Oh, oh, qué lindo, La gente quiere música, quiere bailar. Bueno, baile. ¿Pueden bailar? Dale. Arriba.

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Alejandro, mi abuela se le cayó y la mesa se le cayeron los dientes, postizo. ¡Levantame la abuela! ¡Che! ¡Quebró la escoba y todo, eh! ¡Dejá reírte, André! ¡Te estoy mirando! ¡Te estoy mirando, Roxana! ¡Te estoy mirando, Claudia! ¡Dejá reírte, la abuela! ¡Se cayó en la mesa! ¡Anda buscando los postizos por ahí abajo del modular! ¡Me dice! ¡Siempre pegaditos uno a otro! ¡Contalo, abuela! ¡Pegar una lavada con agua! ¡A la boca nuevamente y seguí bailando! Bueno,

0: ¡Mirá, mirá! ¿Cómo está la gente? ¡Qué lindo!
1: ¡Qué hermoso tema ese, Ale! Te lo grabé y te lo mandé. ¡Pobre abuela, Ale!
0: ¡Se le cayeron los dientes postizos a la abuela! ¡Abuela! ¿Para qué te subí arriba a la mesa?
1: ¡Pobre abuela, Ale!
0: ¡Pero che!
2: ¡Bailemos juntos la nueva danza de palo!
0: ¡Baile, baile!
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0: ¡Ahí va!
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0: Demetrio Zapata, le estamos metiendo plomo y ritmo en la tarde para la gente. ¡Vamos que hoy es viernes!
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0: ¡Bailando! ¡Está bailando, Joana! ¡Ahí en el barrio Itatí! ¡Vamos!
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0: Me hace seña la operación de la radio. Me dice Alejandro, la tanda de la radio. Que bueno, te va a poner un boleo. Bueno, dale, dale, pasala, pasala.
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Me llamaron más o menos tres o cuatro oyentes, creo que era recién, ¿eh? Abuela, no, che Alejandro, no, solamente una abuela se cayó, ¿eh? Mi madre también se cayó bailando acá en el patio. Abajo, estaba bailando bajo el árbol de nueces ahí en el barrio 11 de junio. Che, pero no se lastimen, abuela. ¿Cómo se llama el tema que pasaste? Me dice que está bueno. ¿Ustedes saben que a ese ritmo que pasamos recién lo hace Sentimiento Original y lo van a cantar ahí, obviamente, en el escenario ahí de Juan Manuel Silva en La Criolla el 5 de julio? Van a cantar, ¿eh? ¡Dale! Ahí va. Porque la gente quiere que baile.

0: Está escuchando la radio. Bueno, tengo una cantidad de audio, gente. De verdad que estoy muy contento, muy feliz. Siempre que venimos a la radio, obviamente que en cada hogar debe haber un problema. Yo no soy Dios, no soy perfecto, nada. También tengo mis dramas, obviamente, pero no son graves, no son graves, gracias a Dios. Vengo a la mega, cuelgo mis problemas en la puerta, en el picaporte de la mega. Cuando entro acá, me calzo los auriculares. Y acá soy yo, mi amor, ¿eh? ¿Miró? Me pongo todo así, ¿eh? ¡Así! ¡Vamos! ¡Sí, sí! ¡Arriba, arriba! ¡Arrancamos con audios! ¡WhatsApp de la Mega! ¡Habilitado, vale! ¡Habilitame el WhatsApp de la Mega! ¡Que la gente quiere salir al aire!
1: ¡Hola, Ale!
0: ¡Mirá, mirá!
1: ¡Pasame! ¡Dirección equivocada, Liuguito!
0: ¡Ajá!
1: ¡Soy Francisco, acá de Salto! ¡Vamos, arriba Uruguay esta noche!
0: ¡Vamos, Uruguay! ¡Hoy juega Uruguay, eh! ¡Recién acaba de arrancar el partido de Francia! ¡Esta noche juega Uruguay! ¡Vamos a mirar Uruguay, eh! ¡Suerte para esta noche, para nuestros hermanos uruguayos! ¡Suerte, suerte! Y mañana a la hora 23 juega a la escaloneta, papá. ¡Vamos!
2: Con amigos voy a pasear.
0: ¿Qué me mandó José Luis? ¡Ahí va!
3: Hola, hola, hola, hola, Ale, ¿qué tal? ¿Cómo estás?
0: Hola.
3: Hola, Rita, soy no vidente.
0: Ajá.
3: Todos los días te escucho, mi rey. Esa alegría, esas ganas de vivir, de que transmitís. Es hermoso ser humano que sos. Si me podrías pasar un tema.
0: ¿Sí?
3: De los charros.
0: Sí.
3: Cualquiera, ¿sí? Dale, dale. Estás escuchando Marcando la Diferencia.
0: Me muero, me morí,
3: Alejandro Silva.
0: Me morí muerto
3: acá. 91.5.
0: Chao, Rita.
3: Mega.
0: Impresionante lo tuyo, Si no escuché mal, me dijo: hola, Alejandro Silva, soy Rita no vidente. Le voy a preguntar algo al aire, que salga Pato Gallareta, lo que me quiera decir que me diga. ¡Dale! ¡Hola, Rita! Me va a cobrar la consulta, ¿no? Capaz me cobra, ¿qué me cobre? Lo paga JC Producciones, la gente Quinta la Madre. Anda preparando los billetes, Jorge. Le voy a hacer una pregunta a Rita, ya que es no vidente. Después pasame el CBU, Rita, que paga JC. Ahí va Rita, pará. Ahí va Rita, mi pregunta al aire, Que salga Pato Gallareta, dije, ¿no?
2: Peligrosa.
0: Que diga lo que tenga que decir. Le voy a hacer una pregunta media extensa. Rita, oyente, gracias por tus palabras, madre. A ver, que 2026, a partir de julio, ¿qué me depara mi destino con el tema de la trabajación en eventos, y en la salud y en la familia? Nada más. Eso no me pregunto. Rita, contestame al aire. ¿Listo? Contestame, quiero saber. ¡Ahí va! Me encantó. Escuchá.
3: Hola, Ale. ¿Qué tal? ¿Cómo estás? ¿Quién te habla, Rita? Soy no vidente.
0: Ajá.
3: Todos los días te escucho, mi rey. Esa alegría, esas ganas de vivir.
0: Qué lindo.
3: De transmitir.
0: Me encanta.
3: Hermoso ser humano que sos. Si me podrías pasar un tema de los charros.
0: Los charros.
3: Cualquiera.
0: Sí.
3: Dale. Estás escuchando Marcando la Diferencia con Alejandro Silva en la 91.5, La Mega.

0: Seguimos bien arriba. Bien arriba, Concordia.
1: Hola, Ale. ¿Cómo andás?
0: Hola.
1: Tiempo.
0: Hola.
1: Acá estoy con unos mates.
2: Acá marcando la diferencia de Argentina.
1: Y un bizcochuelo que hice.
0: Qué rico.
2: Sí.
1: Hermoso viernes. Hermoso fin de, el último fin de
0: junio.
1: Del mes de junio.
0: Dale.
1: ¿Me podrías pasar un tema, por favor, de Rocío Quiroz?
2: Amigos, vayan Volpi de Uruguay.
1: Cualquiera.
2: Así que dice, subile, subile, dale, subile.
1: Gracias, soy María. Besos ahí para todos.
2: Me encanta,
1: Bendiciones para el fin de.
2: Está Berta, qué bueno. Hola, Berta.
1: Besos.
0: Che, ya sé que nos ve, por eso. Me encanta la onda de Rita. Hola, amiga, buenas tardes. Ahora vamos a pasarnos. Me dice, che, no, vidente no ve. La conozco a Rita.
3: Peligroso.
0: Eso va, como dijo el chavo, en sentido figurado, papá. ¡Oh, pero che!
3: No te vuelvas loca.
0: Ahora me dice, ah, bueno, no sabía, claro. ¡Vamos arriba!
4: Vale, querido. Recién llego acá.
0: ¡Qué lindo!
4: Los mensajes. Hermano, gracias. Escúchame, hacemos lo que te dije. Yo estoy cerca de la radio, así que si puedes pasar por casa, genial. El lunes. Y te doy lo que te dije, los dos pares, eso. Y después de paso te voy a dar algunos para sortear.
0: ¡Dale! ¡Vamos, Rita! Che, tan bravas las abuelas que se están cayendo, no.
5: Qué lindo, sí, la verdad que yo me mato de risa y bailaba sola acá y me reía. Pero qué relaje, pobre abuela, che. Creo que le van a salir, se los quebró los dientes.
0: ¡Vamos! ¡Sigue! Ale, el único que tiene muchos problemas son los profesores de matemática. Un saludo a Fede Federal. ¿Qué le pasa a los profesores de matemática de Federal? ¡Hola, Puchi Sosa! ¡Vamos! ¡Qué buen programa, Alejandro! Soy Gabriela de Federal. Seguro nos están escuchando a través de la 102.5 FM Positiva.
3: Peligrosa.
0: ¡Vamos arriba, arriba, arriba! ¡Vamos! Ya se vienen los charros para Rita. Hoy no trabajamos, no adelantó el día de hoy por mañana, Ale. ¡Ah, buenísimo! La gente, las chicas que trabajan en el Hospital Carrillo. Las enfermeras. ¡Vamos!
6: Hola, Alejandro, ¿cómo estás? ¿Cómo estamos?
0: ¡Hola!
6: Hola, Diego, que era el empleado de semana ahí. ¿Vos sabés quién es que lleva la gente que llevan a cosecha grande, no?
0: ¿Cómo?
6: ¿Con quién hay que hablar para anotarse, para ir?
0: No entendí, a ver.
6: Hola, Alejandro, ¿cómo estás?
0: Bien.
6: ¿Cómo estamos?
0: Bien.
6: Escuchame, habla Diego, el que era el empleado de Germán ahí.
0: Ajá.
6: ¿Vos sabés quién es que lleva la gente que llevan a cosecha grande, no?
0: ¡Soy yo!
6: ¿Con quién hay que hablar?
0: ¡Conmigo, papá! Ah.

0: Alejandro, la Vichy, quien te... Hola, Vichy. Un saludito para mí, algo en Los Ángeles Azules, porfa, gracias. Está en el tractor escuchando la radio, Vichy. Ya bueno,
1: que puedas hacer.
0: Vamos a pasar Los Ángeles Azules. Buenas tardes, ¿cómo estás? Soy Caro de la Ciudad de Federal. Hola, Caro. Te paso a contar que hace muy poquito comencé a escucharte. Excelente tu programa. Me encanta, me haces reír, la paso muy bien. Bendiciones para vos, tu equipo. Seguí así con esa buena onda. Hola, Caro. ¡Hola, Caro! ¡Sí! ¡Para que lo baile toda la gente de Federal! ¡Vamos, Caro! ¡Miró! ¡Opa!
2: Bueno, Ale, gracias. Sí, después el colectivo se paga cuando sube, ¿no?
0: Sí, se paga.
2: O se transfiere, no sé cómo va a ser la cosa. Después vos me decís bien.
0: Dale. Y
2: bueno, sí, ya vas a pasar la foto. Después sí, pasa por acá, por el lado de la escuela, porque seguramente que va a ir primero a buscar a la gente de
0: Benito de Jerez.
2: De Jerez, y después vuelve por ahí. Como y sí, las entradas yo sé que van a vender acá, más cerquita de casa, en la colectora.
0: Sí, en la colectora.
2: Así que cuando estén ahí, a donde venden ropas de gauchos ahí, voy a comprar ahí nomás.
0: Dale, que ahí donde venden ropa de gaucho va a haber entradas. La gente me está pidiendo entrada, la gente del Martillo y Villadera, ¿eh? ¡Opa! Vamos a explotar, vamos a explotar la criolla, ¿eh?
3: Entra aullido.
0: ¡Sigue, sigue, sigue!
3: Alegre, un acordeón.
4: Hola, Patita.
0: Patita.
4: ¿Sabés quién te habla, no? Saludos para vos, un abrazo. ¿Qué me dijiste una vez vos? El día que muera, güey, viejo, vamos a esparramar las cenizas en las canchas. ¿Qué me dijiste vos? Bueno,
0: este señor se llama Demetrio Zapata. Le está hablando al Patita Piñeiro que mandó un audio. A ver.
4: Saludos a Alvarado, a Johnny. Mirá vos, a Juancito lo conozco de chico, mira.
0: Juancito Jones.
4: Un abrazo. Ojalá se cumpla el día que yo muera, desparramar la ceniza en la cancha de Libertad, en los profesionales. Un abrazo, viejo. Me estele plomo.
0: Pero mirá la promesa que hacen los chicos, la gente grande, ¿eh?
5: ¡Plomo nomás!
0: ¡Mirá! ¡Opa! ¡Ahí va! ¡Pata! ¡Escucha!

0: los palos. Cantinfla, ¿vos sabés cómo lo baila, no?
1: ¡Cantinfla!
0: Cantinfla lo baila con el pantalón allá abajo, ¿viste? Y pata, pata, pata, pata, y salta el viejo. Eso, gracias por la alegría que nos da todas las tardes. Gracias. Gracias, gracias. Ya estamos escuchando. Escuchando en el quincho. Me van a mandar preso. Me van a mandar preso.
1: ¡Baile, baile! Buscame los charros para Rita, dale. ¡Vamos, Rita! ¡Meta, meta nomás! ¡Ahí va! Esto lo vas a vivir el 5 en La Criolla.

0: dale, tráeme 7 entradas a las 6 de la tarde, llego. Soy Claudio, vos conocés mi casa. ¿Eh? ¡Eso! ¡7!
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0: Che, me quedan 20 entradas nomás acá a mi poder. No tengo más, ¿eh? No tengo más.
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0: ¡Baile, baile!
2: Hola, Alejandro Silva. Muy buenas tardes para vos y tu programa Marcando la Diferencia a través de la Mega.
0: ¿Qué?
2: La PP, la que suena, Ale.
0: ¡Qué lindo!
2: Ale, sí, saludando este último día de tu programa.
0: Dale.
2: Ahí en la Mega. Y como siempre, como todos los días, firme Picavín, tu programa. Ale, te manda un saludo mi tía Patricia, que es locutora de allá de La Plata y trabaja en dos radios allá.
0: Qué lindo.
2: Te está escuchando, vino a visitarlo con su hija acá, Concordia.
0: Qué bueno, La Plata.
2: Y le gusta la onda tuya. Así que mandale un gran saludo a la tía Patria, su hija. Ale, ¿será que puede salir algo de Uriel Lozano?
0: Sí, señor.
2: Ale, Alejandro, gracias.
0: Perfecto, saludo para la tía Pato, la colega, obviamente, que nos anda visitando acá en Concordia, la gente de La Plata.
1: Sabe, mi amor.
0: Che, Picavilla, tía Pato de La Plata, ¿de qué parte de La Plata es?
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0: Mirá que yo le voy a nombrar unos lugares.
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0: Conozco Villa Elisa en La Plata. Conozco City Bell, conozco Tolosa.
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0: Conozco la ciudad de los niños. Conozco el Camino General Belgrano.
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0: Me acuerdo cuando vivíamos con Claudio ahí cerca de 13 y 32.
1: ¡Oh!
0: Y estuvimos haciendo radio en FM Norteña en Tolosa. ¡Opa!
1: Sigue, sigue así. Púlate.
0: ¿Seguro que se sorprendió la tía Pato?
1: Mañana.
0: ¡Ahí va! Tengo todas las hermanas de mi mamá viviendo en La Plata. ¿Sabés cómo íbamos a bailar a Escándalo Bailable Disco en el Camino General Belgrano? Entonces lo tiene que conocer al Facha Figoni. Al dueño del programa nuestro, que Marcando la Diferencia, que tiene el nombre de nuestro programa, que nosotros le pedimos permiso a él para hacer el programa. ¡Obvio!
3: Hola, Alejandro Silva, soy Patri Portela, Pato Portela, la tía de Picaví.
0: Mira.
3: Así que te mando un abrazo grande, soy locutora de la ciudad de La Plata. Te mando un abrazo y está muy lindo tu programa. Saludos.
2: ¡Qué grande la tía!
0: ¡Vamos, la tía! Que me diga, vos estás compartiendo la tarde de Marcando la Diferencia por la Mega.
1: Seguimos,
0: con la voz de la tía Pato.
1: Seguimos.
0: Al aire, que me encantó la voz que tiene. ¡Vamos! ¡Ahí va!
1: ¡De juego lo que quieras!
0: ¡Vamos! ¡Vamos, La Plata!
4: Ale, dejá de cantar chamamé y nunca me pusiste el tema que te pedí.
0: Roxana, ¿qué quiere Banda 21? Bueno, ahí van los charros. Y Banda 21. ¡Ahí va!
5: Hola, Lito, ¿cómo andás? Soy Joana. Acá estamos disfrutando del solcito, preparando un rico guisacho.
0: ¡Qué rico!
5: Tomando una cervecita. Pásame un temita de Eugenia Quevedo. Gracias.
0: ¡Dale! ¡Hola, Joana!
6: Enamorados. No, no, no. ¿Cómo vas con el chofer así que no tiene ni carné, nada? Va a pasar lo mismo que el otro. No, no, no, por favor. Vamos a
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0: No seas malo, pariente, que va al rancho el viudo a comer, cierto, amigo. No, no, no.
6: No, no, no. ¿Cómo va a poner un chofer así que no tiene ni carné, nada? 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Vamos a darle unos pesos
0: no
6: que se quede nomás.
0: No seas malo, que tiene carné. Si me
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0: lleva...
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0: Bueno, le decimos a la gente que por ahí, bueno, el pariente Soto y Cabeza Lata son amigos, se están cargando, así que bueno, ¿eh? Ahí va. ¡Qué quilombo, eh! ¡Vamos!
1: ¡Hola, Alejandro! ¿Cómo estamos? Acá estamos laburando, escuchando esos chamamés.
0: ¡Qué lindo!
1: ¡Mira! Ya tengo la entrada para ir a la criolla, ya tengo la entrada.
0: ¿Ya tenés la entrada?
1: Me la regaló Nacho.
0: ¿Quién Nacho?
1: El Nacho me la regaló, viste que yo soy medio plomo ahí de sentimiento original.
0: ¿Viste? Ah, sí, no sabía esa.
1: Acá andamos con murciélago, andamos, viste, no le pone el hombro ni para dormir. Pasame un chamamecito ahí.
0: ¡Dale, murciélago! Ni le pone el hombro ni para dormir, ¿eh? ¡Ahí va!
2: Hola, Guito, ¿cómo andás? Espero que bien. Anotame para el sorteo. Siempre juego, nunca gano nada. Sole 757, Barcelona, Salud.
0: Sole creo que se ganó algo. Creo, la hija ganó una camiseta argentina. ¡Vamos! ¡Qué bárbaro, eh!
3: Hola, Ale. Buenas tardes. ¿Cómo estás, amigo? Buenas tardes, la audiencia. ¡Vamos! Marcando la diferencia, el clásico de los mediodías.
0: Qué lindo, ¿eh?
3: Estamos debiendo la visita a Soto, que nos invitó para ir.
0: Hoy es asado, ¿eh?
3: Todos los sábados nos invitó para ir, así que ¿cuándo? Vamos a ir con la candidata, mi novia, vamos a ir a visitarlo a...
0: ¿Cuándo va a ir?
3: A Soto. Qué hermoso día, Ale, para escuchar música en el sol. Recién crucé ahí, había una...
0: ¿Una qué? ¿Qué había? ¿Qué había? ¿Qué había?
3: Una obra de construcción, los vagos se ve que terminaron comiendo asaditos los albañiles y escuchándote la voz de Alejandra Silva. Única, única. Abrazo grande, dale, que tenga un excelente fin de semana.
0: Qué lindo.
3: Cariño y beso para tu hijo hermoso que tenés.
0: Dale.
3: Así que disfrutá este fin de semana, que va a estar re lindo.
0: Dale, dale, papá. Gracias, Andrés. ¡Baile, Andrés! Ahí va, ¿eh?
4: Hola, hija. Ale, ¿estás en la radio vos?
0: Sí, acá en la radio.
4: Estoy mirando la hora, ¿viste?
0: Ajá.
4: Se supone que marcando la diferencia empieza la tesis. ¿Dónde anda mi nene?
0: Acá estoy.
4: Te mando un abrazo, cuídate, si no te cuidas vos, no te cuida nadie, mijo. Escuchá cómo estoy. No me quiere dejar la gripe. Cuando parece que ya se va, vuelve de nuevo, está gracias. Cuídate, si no te cuidas vos, no te cuida nadie, mijo.
0: ¡Normita, ponete una dipirona! ¡Dale! ¡Oba! ¿Miró? Le dije a la porteña, ¿no? A la de La Plata, a la de La Plata que me diga, vos estás compartiendo Marcando la Diferencia por 91.5, me grabó.
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0: ¡No, me muero! ¡Eso! ¿Miró?
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0: ¡Muy bien!
6: Ale, la tía Patricia es de Citibel, de allá de La Plata. ¿Vos conocés, Ale?
0: Sí, conozco
6: Citibel. ¿Y lo conoce al chico ese que se comunicó ayer? Que vos le pediste permiso para que Concordia tenga el derecho de poner tu programa también Marcando la Diferencia.
0: ¡Claro, el Facha Figone! ¡El gringo, el Facha Figone, mi amigo! ¡Eres el dueño original de Marcando la Diferencia en La Plata! ¡Obvio! ¡Ahí va!
7: Qué lindo el chamamé, Ale. 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Q Buenas, amigo. Buenas tardes, la audiencia.
0: Qué lindo. Vamos. Qué lindo, che, la gente.
8: Vos dormí afuera. Ale, vos dormí afuera. Así que no está frío esta noche.
0: No, no, no duermo afuera porque arranco hoy viernes y bueno, vuelvo a mi casa el lunes. Ya me llevo adentro el auto, la Pantera Negra que ya está activada. Porque tengo hoy viernes, tengo el sábado y tengo el domingo federación. Así que el lunes vuelvo a mi casa, ¿eh? Ya preparé los monos ya, los tres jeans, los tres pares de zapatillas, más el zapato, los cuatro boxers, las remeras térmicas, las camisas.
9: Lo pasen en el tiempo.
0: Este, las medias.
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0: Ya está la valija preparada para salir de gira. Viernes, sábado y domingo tengo trabajo, gente. El lunes vuelvo a mi casa. ¿Quién me va a echar en mi casa?
9: Siendo
0: no, nadie.
9: Ocasión a defender lo genuino.
0: Nadie me va a echar.
9: Argentino con todo.
0: Mirá, acá tengo mi chofer. Está preparada la Pantera. Ah, me mandó la foto, Me mandó la foto que está preparada la Pantera Negra viernes, sábado, domingo, Vamos.
10: Hola, querido. Mirá que Pantera está preparada para ir a Federación.
0: Ahí está, vete, ahí está.
10: A cualquier punto.
0: Ahí está.
10: A cualquier punto nos vamos.
0: Ahí está, Federación, la Pantera Negra.
10: Pantera está preparada, amigo Ale. Pantera está esperando la orden para salir a la ruta nomás.
0: Viste, nos vamos a Federación, Ahí mandó la foto. Preparada, Pantera Negra. Terrible nave, cuando aparezca en Federación una Pantera Negra, le vamos a poner un logo que dice 91.5 la Mega, ¿eh? ¡Ahí va!

0: ¿Qué cuentas? Hola, mi amor. Hola, mi amor. ¿Cómo estás? Buen viernes. ¿Qué cuentas? Yo acá un poco engripado, pero todo tranquilo. Te mando un beso. Acá pintando y escuchándote.
1: Alejandro Alcántara.

0: 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Esa alegría, esas ganas de vivir, de que transmitís, es hermoso ser humano que sos. Si me podrías pasar un tema de Los Charros, cualquiera, ¿sí? Dale, dale. 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
1: Hola, hola, hola, Ale, acá estoy, me encanta, un ser humano hermoso. Mira, para el 2026 de julio, o sea, del mes de julio hasta fin de año, lo más, lo mejor para vos. Y ni te imaginás, para el 2027 vas a ser uno de los mejores locutores, o te van a llamar de todos lados, no solo de acá, de la región. También vas a estar trabajando afuera, en Corrientes, en otras provincias. Dale, dale para adelante. El tema salud. Bueno, se siente ruido porque estoy acá en la vereda de casa. Salud. Lo mejor también, trata de no estresarte, porque el tema de diabetes, yo también soy diabética, viste que se nos va para las nubes. También te quería decir, todo lo mejor, todo. Ni te imaginás lo hermoso y mejor que te puedo hacer. Lo que ustedes no ven, no lo veo yo. Y lo que yo no veo, no, lo que yo veo no lo ven ustedes. O sea, me adelanto más de lo que ustedes creen. Vamos, vamos, vamos, Ale. Vamos, vamos, que tu agenda va a reventar hasta fin de año. Y el año que viene, ni te digo. Vamos, vamos. Estás marcando la diferencia con Alejandro Silva en la 91.5.

0: Tenés cinco minutos con el permiso del gato, porque a las 55 cortamos. Jorgito, ¿cómo anda? Buenas tardes, bienvenido al programa.
1: Hola, Ale, buenas tardes. Para vos y para toda la audiencia, y disculpa la hora, pero...
0: Lo que pasa que no hay tiempo para nada, ¿no?
1: No hay tiempo para nada. Venimos trabajando de hoy y mañana, y ahora estamos arrimándole a la gente las entradas anticipadas que nos están solicitando.
0: Decime un poquito, contame un poquito, todo medio resumido, medio rapidito, porque va a venir el gato y nos va a cortar, nos va a sacar el aire, así que contame. ¿Cómo viene este evento? Creo que impresionante la repercusión que tiene la gente del Martillo, Villa Adela, los centros de los jubilados.
1: Se están comunicando, como dijiste vos, los centros jubilados, se comunicaron a través de vos, uh-huh. Así que venimos a full. Le estamos justamente por llevar al centro jubilado ahora a Villa Adela, tenemos que llevar la entrada. Así que vengo a full llevando entrada.
0: Anoche creo le pasamos el número de Cori, obviamente a la señora Laura. ¿Habló Laura con Cori?
1: Habló Laura y se pusieron en contacto por el tema del cole.
0: Del micro. Bueno, creo que en Villa Adela creo que hay jubilados, como 30 o 40 jubilados. En Benito de Jerena hay como 30 o 40 jubilados también.
1: Así que vamos a poner una segunda unidad.
0: Vamos a poner otro colectivo, porque no van a dar abasto. Así que bueno, ¿vamos, otro micro? Bueno, el viudo me dice que está contento porque le diste trabajo, así que bueno.
1: Ah, el amigo, el viudo a full está.
0: Bueno, gracias a Dios. Gracias. Así que bueno, ahí mandó audios el amigo Soto, que están escuchando. Bueno, ¿qué onda? Quiero ir al rancho un ratito, después podemos ir a la criolla.
1: Cruzamos por el rancho y ahí nos vamos
0: a... Comemos un pedacito de chuleta, llevamos una gaseosa ahí, un poquito de pan, algo. Y vamos a... ¿Y ya va a estar el parlante también arriba o ya anda el parlante ahí? No,
1: ya andamos con el parlante.
0: Ah, ¿ya está arriba? Ya está
1: de hoy a mañana que andamos.
0: Ah, perfecto. Bueno, contamos a la gente del Martillo también, que están viendo colectivo. Y dice que quieren subir. ¿Van a ir a buscar entrada? ¿Ya tenés el lugar en la colectora donde venden entrada?
1: En Villa Adela.
0: Claro, en Villa Adela. ¿El lugar, sabés dónde, cómo se llama?
1: En Villa Adela, a partir de esta tardecita pueden retirarla ya. Ya te paso la dirección.
0: Ajá. A ver, bueno. La gente en Villa Adela, atención, Las entradas. Mirá cómo están. ¿Cómo? Che, dejen un poco de asado, ¿eh? A ver. Las entradas en Villa Adela, atención, ahí Mirta, la gente del Martillo que me estaba pidiendo, en Avenida Presidente Perón 3628, colectora de Villa Adela, que hay una cosas de gaucho, ¿no?
1: En todo pilcha gaucha.
0: Gaucha, ahí en Avenida Perón, Presidente Perón 3628 en Villa Adela, en la colectora está la venta de entradas a partir de hoy, así que bueno, Jorgito, no sé qué decirte, obviamente, porque tengo muchos audios, muchos mensajes, la gente, y no vamos a dar abasto, así que bueno,
1: venimos full, gracias a Dios, buena expectativa hay, así que tenemos más de 25 puestos anotados.
0: Están bien,
1: eso es lo que tenemos nosotros. Faltan sumarse más gente, que van todos los puestos también de la criolla.
0: Bueno, o me estaba preguntando la gente de la criolla qué hora vamos, porque no van a esperar con mate, con pan, con chicharrón. 17 horas vamos a Villa Adela no, a la criolla, atención,
1: Primero cruzamos por Villa Adela, dejamos la anticipada.
0: Ajá.
1: Y de ahí nos vamos a la criolla.
0: Ah, tenemos que dar una vuelta gigante hoy, gigante. Así que hoy salgo de mi casa y vuelvo el lunes recién, Jorge.
1: Más o menos.
0: Dale, perfecto. Permiso ahí a mis hijos y a la familia,
1: Domingo vamos a andar con el parlante a full, vamos a estar todo lo que es la zona de la mañana, vamos a recorrer Colonia Yuin, vamos a llevar entrada anticipada, el que quiere entrada que se arrima el auto, y después el domingo a la tarde vamos a andar por Los Charrúas.
0: Y el domingo anda a buscarme a Federación, que voy a estar allá,
1: Vamos.
0: Voy a estar trabajando en Federación el domingo,
1: vamos,
0: tengo.
1: Seguimos la gira ahí en Federación.
0: Dale, perfecto. Jorge, no tenemos más tiempo, la verdad que es un placer enorme que haya venido, 5 minutos,
1: La verdad, gracias a vos, a todo el equipo, ¿no? Y, esta noche tenemos reunión.
0: Hay reunión.
1: Vamos como una aspiciada, vamos a hacer.
0: Hay una reunión de la gente de la empresa La Quinta La Mari, bueno, que se trasladó a La Criolla por el tema del salón, que es grande, obviamente, para que no pase en frío. Bueno, ¿quién va a estar? El Jonah, el Cahuete, la seguridad.
1: La seguridad.
0: La encargada de los puestos de comida ahí, Cori.
1: Todo.
0: Y los chicos que están en la puerta ahí.
1: Todo el equipo vamos a estar.
0: El equipo de laburo.
1: A partir de las 20 estamos menos reunidos ya.
0: Qué lindo, Bueno, algo para tomar, algo para beber.
1: Tranqui.
0: ¡Perfecto! Y ya el sábado le voy a estar comentando a la gente qué micro, por dónde van a pasar, qué hora. Atención, todos los centros jubilados. Me estaban preguntando tema entrada a los jubilados.
1: Hasta el jueves 2 tenemos la anticipada. Hasta el jueves 2.
0: Ahí está.
1: Y para los jubilados, el que presente el carnecito van a tener un descuento.
0: Ahí está. Perfecto. Nada más. Jorge, gracias por venir a la radio.
1: Gracias, gracias amigo Ale, como siempre. Gracias a la dirección de la radio y gracias a toda la audiencia. Y bueno, lo esperamos si Dios quiere el 5. El viernes que viene vamos a estar arreglando entrada en el programa, obviamente,
0: nuestro
1: marcando acá la diferencia.
0: Bien.
1: Y en el programa de Jorge Bonomo.
0: Perfecto, listo. Mándale saludo a la gente del rancho de Soto, están esperando ahí para picotear algo.
1: Amigo Soto.
0: Ahí vamos.
1: Acá vamos.
0: Ahí vamos, ¿eh? ¡Opa! ¡Chao, gente! ¡Buen fin de semana! Esta noche, obviamente, en la cueva vamos a ir al bar y por el encuentro. Después, obviamente, vamos a mirar Uruguay esta noche. Mañana Argentina, cumpleaños el Toto Bermúdez. El domingo nos vamos a las 6 de la mañana para Federación. Dígame, ¿usted va?
1: Seguimos con el cumpleaños del Toto.
0: Ah, el sábado y el domingo. El
1: también vamos a Federación.
0: ¡Esa!
1: Sacamos la nave blanca para la Federación y va publicidad también.
0: ¡Esa!
1: Gracias a toda la gente de los Charrúas que nos están escuchando, que nos mandan saludos acá.
0: Bien.
1: Me llevo un mensajito.
0: Bien.
1: Así que estaremos para allá el domingo.
0: Hay muchas partes de la ciudad de Concordia para salir a hacer promos, así que obviamente que aceptamos el mate, el abrazo, el beso, el saludo, la foto, obviamente, porque somos humildes nosotros, ¿eh? Vamos por la criolla, seguramente a la de tarde. Vamos a ir por Manasco también. Vamos a ir al centro jubilado también de la criolla. Y vamos a hablar con la gente ahí, con Irma, ¿eh? ¿Cómo es?
1: María.
0: María, ahí está. Chicos, se me cuidan. Buen fin de semana. ¡Hasta el lunes! Gracias.
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0: Me olvidaba, vamos a llevar la mesa que rompiste.

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Bienvenidos. Música, comentarios, buena onda a esta hora de la tarde. Tarde viernes. Viernes 26 de junio del 2026. Vamos con el 26. Vamos con la.

0: con una temperatura de 16 grados 3 décimas en la ciudad. Cielo algo nuboso, humedad 61% la presión, 1016 en hectopascales, viento del noreste 12 kilómetros.
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0: Nuestro comienzo, como siempre, con los sorteos matutinos. 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
0: Agencia 1187, Los Milagros, Las Heras 1008, Casi Villaguay. Héctor Ducasi, familia, Los Milagros.
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0: Primer premio en Entre Ríos, 8537, 8537 Entre Ríos. Primer premio en Córdoba, 8640, 8640 Córdoba.

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0: Nacional 3929. 3929, primer premio nacional.
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0: Hoy se cumple un amigo Pacheco. ¡Qué grande! Sergio Velasco, el presi del fútbol de Campaspe. Hoy cumpliendo años. Más precisamente 52 años, Nachito. Tu número, ahí está, ahí está, ahí está acá, está. Bonaerense, primer premio, 6.452. Ahí está el cumple de Pacheco. 6.452, primer premio Bonaerense.

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Y sí, no podía ser de otra manera, ¿no? Es una buena persona Pacheco, así que bueno, tiene que salir su número, ni hablar. Primer premio en Santa Fe, 2598-2598. El primero en Santa Fe.

Norma, ¿cómo anda la familia Formiga? Buen viernes, cafecito por acá. Excelente fin, vamos a Argentina mañana. Parece que debuta Senesi, como dijimos ayer, ¿no?

0: estamos, Gustavito? Está lindo el solcito, la sombra está, estamos escuchando, amigo. Hoy tranquilo, más tomando agua con limón. Estamos con Lorena, escuchando las movidas, como cada día.
1: Agua con limón. Qué grande, Dios.

Bueno, estaba viendo hace un ratito, partió el avión rumbo a Venezuela con ayuda humanitaria de la Argentina. Qué catástrofe en Venezuela, ¿no? Terremotos que azotan no solo a Venezuela, sino costa de Holanda, de Curazao, de varias localidades allí también, varios países. Magnitud 7.5 el terremoto. Escuchaba también a un argentino que está jugando al fútbol allí, que no encuentra a la familia, ¿no? Impresionante.

0: para.
1: Bien tu arquero anoche, dice, ¿no? Y sí, bueno, por lo menos sigue con la valla invicta, ¿no? Ahora Paraguay necesita esperar a ver que termine todo. Hoy termina la fase. La fase de grupo termina hoy, así que bueno, ahí se va a saber si clasifica o no como mejor tercero el equipo paraguayo. Si no, se volverá, ¿no? Qué va.

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Terminó el laburo, mi amigo. Qué grande, Claudito Colli, cómo quedó eso. Impresionante. 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Reunión de alumnas, ay, che, a ver qué sale, ¿no? Oh, bueno, compañeritas que tienen que hacer un laburito. Poné la radio baja, Vero, dejala laburar ahí a las chicas. A Vale, a Violeta y a Mía. ¡Qué grande! A ver qué sale, che.

¡Uy, Nacho! ¡Qué numerazo en Montevideo, ¿no? 014 Montevideo, lo pedían mucho, che, al 14. Bueno, acá está. 014 Montevideo con el 8 de Entre Ríos, 8014. El de Manu, che, ayer me lo recomendó Manu. Ahora me dice, ¿y vos te has visto? ¿Lo jugaste?

Grillo el Asador. Hola, Gustavo. Buenas tardes, amigo, para vos y para toda la gente linda que te está escuchando acá recuperándome un poquito de fiebre, pero gracias a Dios la tengo a mi enfermera personal, mi amorcito Puli. Veredeando en el solcito con ella, dice, mirá, qué grande. Sí, el amigo este, claro, le pegó. Bien cantado, dice Bejarano, 0-14, Bejarano, bien ahí. A cobrar, a cobrar, a cobrar.

Y Ale, que le quiere dedicar un tema para su amorcito también, que está un poquito enfermito. Dice, acá le estamos haciendo unos mimos. Nada de chucu chucu, no sean malos, ¿eh? Tranquilidad, hijito de Dios, con el chucu.

0: Mendoza, ¿cómo estás, querido?
1: Hola, Norma.
0: Escuchándote, qué triste lo de Venezuela.
1: Es impresionante.
0: No importa, ¿no?, de la religión que sea.
1: Qué barba.
0: Dios uno solo. Recemos, oremos, todos juntos, como mundo, como seres humanos que somos, por Venezuela. Cuídate. Sabes que si no te cuidas vos, no te cuida nadie. Me olvidé de decirte, para los quineleros es día Capicúa, 26.
1: Está bueno, ¿no?
0: Así,
1: pero no
0: que,
1: salió.
0: Mira, quinela no me gusta. Le paso el dato para los quineleros. Un abrazo, cuídate mucho.
1: Creo que ayer salió.

tarde, dice Mocuco. Hola, Mocuco. Borro el 14, mi truchito, quedan 0-2 nomás que voy ahí en la lista, dice. Borra el 14, Mocuco, borra, ya está.

0: Leo Ledesma, que dice: feliz cumpleaños, amigazo del fútbol mundial, para el amigo Pacheco. Qué grande, Pachequito, vamos. Está festejando, Pacheco, está festejando.
1: Hola, hola, muy buenas tardes, Betavito, para usted y toda la audiencia. Arrancamos bien hoy. Feliz cumpleaños para el amigo Pacheco ahí.

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0: Che, ¿reunión en lo de tío Chobar o no hay, Pero bueno, estos vagos se iban, este Jirafa y Jorgito se iban para el lado de... del Rancho de la Amistad. Después pasaremos, dice, por allí, por lo del tío Chobar, dice. Pero por ahora me voy al Rancho de la Amistad. Hay mejor comida, parece, allá en el Rancho de la Amistad. No sé, no sé qué hay en lo del Chocho. Esta noche hay... Achuras.
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0: Otra fiesta impresionante, pronto convite al lugar de los grandes éxitos, el sábado 4 de julio. Este sábado no hay nada, por el partido de Argentina. El otro sábado, los moros.

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Tranquilidad, hijito de Dios, tranquilidad.

Saludos a los Ramírez, que están haciendo reparaciones en la zona del barrio Hospital Felipe Heras. Para César y Marcelito, mi sobrino, dice Andrés. Ahí está. César el hermano, Marcelito el sobrino, te están escuchando. Saludos a la gente de Carretera La Cruz, que son muchos los que te escuchan allá en la zona sur también, ¿eh? Mirá cómo está la nona, mirá, pensa

0: ¿Qué estará pensando? ¿Cuánto estamos? ¿Estará pensando? ¿Cuánto estamos?
1: ¿Qué? ¿Cuánto?
0: Bueno, Pacheco, ahí está un poquito de Trinidad para el cumpleañero.

0: señora de Fátima hoy día, viernes trabajando a las 18:30 más o menos.
1: No trabajé tanto.
0: El choripán a 3.500 pesos.
1: Bro.
0: Lo estamos esperando, cualquier cosita. Estamos ubicados acá en Avenida Pampa Soler. Bro. Independencia, sobre Independencia. Bien amadito la Virgen de Fátima.
1: Es grande la Tota. No, no, da poquito, Tota, da poquito porque te afecta la garganta. Dijo Carcito Uber, ¿no? ¿Qué tiene que ver la garganta con los choripanes?

La semana que viene, sí, el viernes vamos a estar regalando entrada, claro que sí, para la gran fiesta allí de Los Majestuosos y Sentimiento Original allí en el Salón Municipal de La Criolla. En la semana que viene regalamos entraditas, cómo no, ¿eh? 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

Nos dice la Tota que hoy sería cumpleaños de la mami. 86 estaría cumpliendo la mamá. Ya fallecida. Así que bueno, besos al cielo. Feliz cumpleaños para la mami de...

0: señor Mendoza, ¿cómo le va? ¿Cómo anda? Acá andamos, siempre lo escucho, Javier habla, siempre lo escucho, siempre
1: bien,
0: lo escucho.
1: Javi, bien.
0: Lo estoy escuchando. Hoy no hay sueño, ¿no? Hoy no hay novela. Estuvo linda ayer, espectacular todos los días, pero ayer estaba brava la novela de los sueños. No hay sueño hoy.
1: Ay.
0: Un temita de Uriel Lozano, si puede ser.
1: Dale.
0: Que tenga buen fin de semana para todos y para su familia principalmente y para todos sus amigos que siempre lo escuchan. Un abrazo grande.
1: Qué grande, Javi. Hay sueño de la nona hoy, pero no me quiso contar el sueño. Dice que soñó conmigo la nona, pero no te voy a contar qué soñé, me dijo. Nada, nada de nada. ¿Cómo están los sueños, che? Está bravo esto, ¿eh?
2: ¿Cómo quedan los cuerpos inertes?
1: Ay. Al cantante lo sacaron varios ayer, che, me dijeron. Nah, el cantante que vos estás hablando es tal. Cuando dijiste chiquilina, lo agarré. Bueno, amigo.
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0: ¿Sabés qué soñé yo? Dice Mocuco, anoche con mi hermano. Ah, mirá, tenés que jugar 99 entonces. Soñé que el chino se pagaba un asado.
1: Así me dicen los...
0: El que dijo ayer que los sueños hacían realidad es

para la gente que pidió Uriel Lozano. No me cree la niña, pero me dijo Cristian. Ponelo, ponelo, que este va a andar, ¿eh? ¿Cuánto falta para verte, Uriel Lozano? ¡Lo nuevo!

0: Saludos a la gente de la unidad penal, a los campeones de la UP3 con el DT Santos Navarro. Recién campeones, campeonato de la prefectura. Mira qué da.
1: Estás provocando.
0: Está de campeón Santos, qué grande. Santos Gabriel. Para festejar, ¿qué te parece? Unos facturines y unos bizcochitos. Y una cremona, por

0: fíjate, si es conocido ese cantante.
1: Oh,
0: si es eso digo, ¿no? Un perro que ladra no muerde, tenés pero perder el cuidado, no te preocupes. Perro que ladra no muerde, es lo único que digo.

qué no van a ganar lo del penal? Dice, claro, boludo. No, no, pero no hay acomodo. El campeonato de la prefectura. Estaban todas las fuerzas policiales ahí, todo. Así que... Unidad Penal UP3 de Concordia, campeón de la prefectura. Qué grande. Campeonato de la prefectura con el director técnico Santos Gabriel Navarro. Saludos y a festejar los campeones. Y no se olviden de las cremonas, no se olviden de los facturines para Grillo el Asador y no se olviden de los bizcochitos para...

0: Che, gato, bueno, por ahí te puedo escuchar, por ahí no, viste. Hoy te puedo escuchar. Acá esperando Francia. ¿Cómo es?
1: A las 16. Contra
0: Haaland. Bueno, el miércoles acá tuvimos la cueva, la cervecería, wow. No te invitó nadie, boludo.
1: No, me invitó, sí, Daniel Cardoso me invitó.
0: Silva y el Toto Bermúdez. Ah. Y mañana van a estar de vuelta con el partido de Argentina. ¿Mira? Nosotros estamos hoy de nuevo con... que somos hinchas de la Celeste de Uruguay. Pero yo te invito, viste, como siempre te invité. Vos lo sabés. Y si no, desmentímelo.
1: Sí, grande,
0: así que bueno, no te invitan y te invito yo.
1: Grande, José Luis, grande.
0: Acá en la cueva, Ricardo Rojas y Chile.
1: No dijeron nada, che. ¿Y la cueva cuál es? ¿El de Gustavo Hugo y la cueva o no? Lo veo lleno todos los fines de semana ahora, Que no sé cómo levantó tanto ahí eso. Bien ahí, Claro, puso muchos amigos, Gustavo, ahí para que muevan la cueva. 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Así que por ahí anda también este Silva. Andan todos lados, tú, güey. 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

0: Escuchá, el miércoles, agendalo, el miércoles en la cueva es Noche de Mujeres. Estás invitado, dice. Bueno, Noche de Mujeres en la cueva, entonces, el miércoles.
1: Era. ¿Onda?

0: Ah, ya te anotaste. ¿Quieres decir?
1: No podés. No,
0: y bueno, me invitaron.
1: No podés.
0: Me invitaron. ¿Qué quieres?
2: Vos dale, vos seguí nomás.
0: Me invitaron, no seas más.

0: Sabanera sonando en la tarde. Buenas gatos acá escuchando. No diga que regalo banana, que van a ir el gorila, el interno 26. Bien colo esa, ¿eh? Voy a decir que Mocuco va parado con unas bananitas ahí en lo de Cutro. Decí nomás quién te invitó, no hay problema, dice. José Luis Río me invitó, che. José Luis Río. El hermano del Fiaca, sí, el gran jugador. Qué jugador, ¿no? Bueno, el Fiaca también, buen jugador, ni hablar. Ahora que no pela nada es Marcelito, ¿no? Siempre técnico Marcelito, nunca jugador.
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¡Vamos, Puli, que me ahogo! ¡Puli, me ahogo! Saludos a Gatito Pacheco en su cumple. Tranquilidad, hijito de Dios. ¿Cómo le decís Gatito Pacheco? Saludos a César Ramírez, que mañana se va al maratón de Rosario. 42 kilómetros se va a correr. ¡Qué grande! Éxitos y mucha suerte a él y la gente de Concordia que va bien ahí. Suerte, suerte para César Ramírez. 42 kilómetros. Dale, yo lo acompaño, pero no.

0: abajo cuánto estamos y a la noche nos vamos a comer a lo de Yara. ¡Qué grande! ¿Cómo estamos, eh? ¿Cómo estamos con Yara?
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2: ¿Cuántas?
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0: Por ahí el grillo termina siendo el padrino. ¿Qué te dice?
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0: Para eso no está enfermo el grillo, dice, no.
1: No soy.
0: Para sacar fotos, para ir a comer a la casa de los ojos.
3: Bueno, bueno.
0: Tranquilidad, hijita de Dios, tranquilidad.

0: Yo también tengo una corredora, una ídola que va a Rosario, dice, a correr, ¿eh? Ah, bien. ¿Quién es este, José Luis?
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0: Mi hija Sol, dice, bien ahí, Sol Ríos.

0: Nos vamos con el combo La Tanda de la radio y luego más movida tropical con toda la música que te mueve. Hoy anduvimos bien con los números, le cantamos el 452 para Nacho, el 014 para Bejarano. El cumpleaños del amigo Pacheco, Sergio Velasco, 52 años. Ahí está.
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4: Dale, arranca.

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0: Dale que va, Banda 21, mi reina, lo que estamos compartiendo en la tarde. Segunda hora de programa. Y ya estamos en horario de mundial, ¿no? 16 horas, ya está. Copa Mundial, Noruega, Francia. 16 horas, Senegal, Irak.
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0: 21 horas, Uruguay, España, 21 horas, Isla de Cabo Verde con Arabia Saudita, a las 0, Nueva Zelanda, Bélgica, a las 0, Egipto, Irán, partidazos, Noruega, Francia, por favor, lo que decía el amigo ahí, ¿no? Mbappé frente a Haaland. Ya están jugando, ya están jugando.

0: pasar.
1: ¿Dónde andás, jirafa? ¿Dónde andás?
0: A cada instante, cuando quieras.
2: Ratito, mirá dónde estamos, en el rancho de Soto. ¿Cómo estás, pariente?
3: Hola, ¿para qué?
2: Para el gatito Mendoza.
3: Hola, gatito, ¿cómo andás, pariente? Vos me lo mandaste
2: a
3: esto.
2: ¿A quién?
3: Jorgito y el que te dije.
2: Mirá, Jorgito, ¿cómo
1: ya te lo mandé a los dos.
3: Sin hambre.
1: No, mirá cómo le entraba.
2: Jorge, ¿con qué te recibieron acá?
4: Qué grande, amigo,
1: sos,
4: qué grande,
3: pariente, sos.
2: Mirá
3: cómo
2: están. Mirá cómo estamos.
1: No, asadito, choria, chura.
2: Acá nosotros venimos a girafiar, mirá, con Jorgito.
1: Asadito, chura, todo, no.
0: Hasta que el cielo nos vuelva a escuchar.
1: Mañana se define el grupo de Argentina. ¡Vamos, Argentina, vamos! Con muchos suplentes mañana, ¿no? Equipo que no está confirmado todavía, pero va a haber.

0: Dale un saludo a Mocuco, que acá lo voy haciendo trabajar de la línea 7.
1: Ahí está, al amigo Mocuco. Tiene defensor ahora, de poros y menores.
0: Pasemos un tema de Julián Lozano para las pasajeras acá que se vuelven locas.
1: Mira. Ay, cuando llegue Mocuco, tené cuidado, Mocuco.

0: grande el amigo Molina, sí, un saludo enorme al amigo Molina. El otro se perdió, el Molina más chico.
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0: Todo sea por su hijastra, dice por el grillo lanzador. Mirá, era. Mañana jugamos en contra del Tacu, jugador de Victoria, yo Paraguay, me dice Leito. Se enfrentan el Tacu y Leo. Bueno,

No va a terminar quebrándolo al Tacu, Leon. Nah, sería la. Nah, que me llame el lunes y me diga, nah, Leo, me quebró el tobillo. No, no sean malos. Tranquilidad, hijita de Dios.

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Que se venga la cuarta. 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

0: Ahí nos cuentan que hubo un tiro en el palo de Mbappé a los 30 segundos, ¿eh?
1: La definición, que sí, que sí, que sí, que no, que no, que no.
0: Y ahora hay gol de Francia. Bueno, y va a tener que salir a jugar este. Ganan, porque si no, chao, se lo come Francia. Está jugando muy bien Francia, ¿eh? Levantó muchísimo.

Mensaje para el amigo Ezequiel. Empezamos con los mensajes a Ezequiel de vuelta, ¿eh? Hola, Gustavo, pasamos un tema de los alfiles. Decile a Ezequiel, el petizo que trabaja ahí en la verdulería, en Max, viene a ser el del carné, ese. ¿Qué pasó? Que se aprenda los precios, dice, porque está nominado, ¿eh? Nah. ¿Qué pasó, Ezequiel? Y bueno, está pensando en otra cosa.

0: Como el tema del cabezón Gocha, che, mundo ordinario, ¿no? Dale, cabezón, ahora te lo vamos a buscar. Ahí está, mira, el mundo ordinario. Lo que pasa es que tiene una introducción bárbara, ¿no? La presentación.
1: Mucha atención. Mirá, mirá, mirá.
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1: 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Lo que vas a...
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país. Lo peor de todo, me dice el Tacu, es que Leo anda bien con el presidente, dice, así que no lo van a echar al pelado. Dice, pasame un tema. Yo acá pasándole grasa a los botines. Para que me marque el 2 mañana, dice, abrazo.

0: Escuchá, Grillo. A mí me contaron, ¿no? Pero si lo habrás bailado en garage.
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0: Pero claro, por Durán.

0: sí, apareció el cumpleañero, che. Bueno, todos los saludos se los vamos a retransmitir, ¿eh? Los saludó mucha gente al cumpleañero hasta ahora.
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0: Lo tenemos en sintonía al cumpleañero, qué grande, ¿eh? Los 52 de Pacheco y salió, ¿eh? 4.52 Pacheco a la quinela, sos buena persona, ¿viste? Le diste suerte a mucha gente, ¿eh? Espero que estés pasando bien, amigo. Con toda esa familia hermosa que tenés.
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0: Al Santos salió campeón en el campeonato de la prefectura, Pacheco. Con el equipo de la unidad penal, la UP3. Está festejando, dice.

dormir, disculpa una siestita, dice, porque tomé bastante. Dice, y bueno, ¿qué va a hacer, amigo? Hay que festejar, ni hablar. Lo agarraste, hubo el 52. Dos cifras, Pacheco, no sirve para nada, pero bueno. La intención es lo que vale, Pacheco.

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0: Ay, me cagó a pedo, Pacheco. Y claro, y tienes razón. Te dije, boludo, 1974 la clase, 52. Era 74-52, boludo. Y claro, 4-52. Y bueno, ya le puse el 7 porque sos varón, viste. Pero bueno.
1: 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Solo un detalle tiene que tener.
0: Puede ser con gente negra ahora, ¿eh? Tanto que están hablando de Mocuco y por ahí puede ser gente negra. Vamos con el 74, Pacheco, la clase.

0: Y si hablamos de fútbol, ayer el cumpleaños de Messi. Antes de ayer. Y hoy el cumpleaños de Pacheco. Qué jugador Pacheco. Ahora como dirigente, ¿no? El Presi.
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0: 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Pasame la tema.

¿Te acordás el otro día? Dice Grillo, empezamos en Mamut, seguimos por el hostal y terminamos en el desafío. ¿Y qué dijo Angelito? Te amo, a mí me contaron. A mí también. ¿Qué dijo Janina? ¡Borrate!

0: Cuba y nació 74, no es mezquino,
1: ¿no?
0: Y se salió a la edad de él, ¿salió? No es mezquino, ¿no? Tiene muy buen corazón.
1: Ahí
0: corazón.
1: Está, ¿ves? Ahí está,
0: así eso lo que dice la abuela. Suma, según los quineleros, uh-huh. 26-06-26, hoy es día de Capicúa. Suma. Jugale.
1: No, Norma la tiene con el 26. Vamos a tener que jugar a la misa también, ¿eh? Bueno, hoy nos vamos a fundir, me parece. Acá lo saludan al presi, che, el Tacu. Feliz cumpleaños, presidente. Que la ley sea pareja mañana, dice. Mi amor. Está asustado el Tacu ya porque tiene que jugar contra el Leo. No, no, pero al presidente no le tiembla la mano. El otro día le dio como 20 fechas, Leo. Así que donde pegue afuera, Leo.

Que la vida de Pigüé, dice que la vida de Bregan. Y Bregan está trabajando, ya debe volver en un rato y se va a poner a mirar el partido, ni hablar. Pigüé está mirando el partido comiendo de arriba en los. Está jirafiando en los de Ramírez. Sí.

0: 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Viste que tuvo muchos comentarios la foto esa, dice. 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No sean malos.
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0: dormir.
1: Fabiana está, Fabiana está bien ahí, fanática de los Alpes. Ahí está un poquito de los Alpes también. Para la gente del San Pantaleón, para Norma Isabel, un saludo enorme. Pedrito González.
0: Una prueba indiscutible.
1: Saludo para Cristina.
0: La factura de un regalo, o yo que sé.
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Mi amigo Claudito, que me invitó a comer a churas hoy en lo del tío Chobar. Estamos comprometidos hoy, Claudito. Pastel de papa tenemos hoy. Ahora no sabemos si sale la pasta frola o no, porque hay clases, claro. Mucha gente haciendo trabajo.

0: amigazo.
1: Lo pedí, lo tenés.
0: Prendo la radio, ya la dejo sintonizada para cuando llegue.
1: Qué grande.
0: Tu programa. Y acá mirando, prendí la tele, va ganando Francia 2-1, amigo.
1: Ah.
0: Se ve que va un partidazo.
1: Mirá.
0: Bueno, amigo, quiero saludar a mis amigos, a Pigüé, a Toto 10, a la niña, a Pigüé, a la borichera. Y bueno, y a la nona, amigo. Oh, la nana, como te adora, amigo. Así que con eso te digo todo. Te hace los churros, te hace los pasteles, así que
1: ¿viste?
0: No te puedes quejar, amigo.
1: Nada, nada, bueno, amigo, me quejo.
0: Y acá te deseo un buen fin de semana.
1: Gracias, amigo.
0: No, hoy no tenés comida en ningún lado, así que voy a tener
1: sí, hoy sí.
0: Por algún lado, amigo.
1: Hoy sí, porque mañana también.
0: El otro programa. ¿Cómo? Come ese loco, anda para todos lados. Me parece la visitadora social, recorre todos los comedores, amigo. ¿Cómo se llama tu amigo, el otro Silva? Bueno, amigo, y Pigüé. Ah, Pigüé también anda mal, anda comiendo por todos lados, amigo. Se ve que lo echa la patrona delante del día, la noche sí. Lo recoge, venga a dormir nuevo. Porque según dicen que anda comiendo por todos lados también. Bueno, amigo, un abrazo. Y el tal del muro, no sé.
1: Ah, Picaví, no, es raro, Picaví.
0: ¿No? Mensaje, este.
1: No, no.
0: Bueno, amigo.
1: Pigüé está, un abrazo. Pigüé está, por ahí está Pigüé.
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1: Lo de Pigüé me hace acordar a mi amigo Tino, che, allí del Nebel, el 241 del Nebel. 9:30 de la noche le cierran la puerta al Tino, si no llega para las 9:30 tiene que dormir afuera, ¿viste? A Pigüé hacen lo mismo. Lo dejan andar todo el día, después a las 9 tiene que llegar a la casa, ¿eh? Porque si no, se cierra la puerta, fuiste Pigüé.

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0: 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Ahí está, Analía, la primita. ¿Cómo rompió la bola la Paola ayer, primita? No sabes. Es cierto que murió la Encina. ¿Cómo me decía? La Encina. Después me acordé, claro, la hija del policía que vivía por ahí a la vuelta. Pero no sé, ella se entera de todos los muertos, ¿viste? ¿Qué va? La Patricia, me decía, murió la Patricia. No, le digo, yo en serio estaba internada la Patricia, pensé que era por mi prima, ¿no? Por la Encina, era

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0: Tranquilidad, hijito de Dios, mirá lo que me ponen acá. Irá Omar Saboredo con su novia.

Ahí la patrona que tiene Saboredo es amiga de la dueña, ¿no? Así que sí, ahí es segura. 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

0: ¡Ahí está Analía! ¡Oli, oli! Se estuve un poco ausente, la tita media enfermucha. Ahora mejor, gracias a Dios. ¡Qué lindo! ¡Que esté bien la tita! ¡Vamos! 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
0: No, todo lo que tenga chocolate a mí no me gusta, ¿eh?
2: ¿Cómo estás? Aquí estamos en la casa de Bonita.
0: Mirá.
2: La banda de José Hernández.
0: Ahí está.
2: Está Picaflor. Está el Pepo. Está Sandro. Que va y llena el vaso a cada rato y le está sacando mucha ventaja a Bonita y a Picaflor. Bueno, lo estamos esperando a Pigüey y a Maxi que están
0: faltando. Ah, no, apareció
2: y estamos llegando. Haciendo la previa así. Papá, que quememos unos chorizos y una churita para esta noche del partido de Uruguay.
0: Era.
2: Así que bueno. Un abrazo enorme y pasa un temito para los muchachos acá. Bueno, que te guste a vos nomás.
0: Dale. Dale. Tirá dirección para el jirafa esta noche. Le queda cerquita ahí.
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0: Mándenlo temprano a Pigüey, sé lo que le digo, después no lo deja entrar la patrona. A dormir en lo de Ramírez ahí, ¿eh? 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

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Me dicen que está más tranquilo, Leo, para jugar al fútbol. Bueno, te salvaste, está.

0: Bueno, a pesar del reunión de las alumnas, nos confirman que sale la pasta frola igual, dice, bien ahí. No sé cómo va a salir, pero sale, dice, bien ahí.
1: Aprendí a comer de arriba como vos me enseñaste. Nunca de abajo, siempre de arriba. ¿Qué hacés, DJ Gato? Gato DJ. No, acá estoy en la ranchada, como decís vos.
0: Está haciendo tiempo.
1: Va bien con el sueño, ¿no? DJ Gato. Bueno, saludos a Ramoncito Bregán. No, si Ramoncito ya está en la casa. Y Picaví también. Y Demetrio Zapata está con el fútbol. ¿Viste qué árbitro? A ver si aprende algo más. Demetrio, viejo.
0: Qué grande.
1: Saludos a Carlito el Castillo, el matador.
0: Mira.
1: Bueno, DJ Gato. ¿Querés tener plata?
0: A ver.
1: Te lo mando por línea privada.
0: Número.
1: Y todo, será que yo. Voy a jugar todo lo que tenga.
0: A ver.
1: Sí, DJ Gato. No, sí, el Picasso está con Bolita. Dice, ahora me voy para allá, te voy a escuchar, hijo, mandarle un audio, decirle que a Bolita le pusieron Milei, que todos los días echa uno, dice. Dijo el Picaflor, ¿viste? Yo hablo porque dijo el Picaflor.
0: No seas malo, tranquilidad, hijito.

0: Espinosa, ¿cómo estás? Escúchame.
1: No pasa nada.
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1: Ahí está.
0: Ahí me quedó la dudita.
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1: Qué pasito le hace con este tema al Rana, ¿no? Impresionante.
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1: El rollo del calzón se mueve para todos lados con este tema. 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

0: tres tiros al arco pateó Francis, los tres la embocó, boludo. ¿Qué mierda? El arquero le falta los brazos, ellos. Pero qué desastre.
1: ¡De Noruega!
0: Nunca vi un arquero tan, pero tan sarna como este, boludo.
1: ¡Oh, no! ¡Qué ataque jalan!
0: Tres goles, boludo. Dos hizo
1: Mbappé.
0: Un negro, no sé cómo se llama.
1: Mbappé.
0: Me bajo. Y el otro hizo otro, no sé, pero tres goles, amigo, pero ni el arquero, ni Rique creo que ataja así como
1: no. Está. Tranquilidad, hijita de Dios.

Llegaron las tortas fritas del Grillo, el asador, pero son de César, ¿no? Claro, el Grillo sacó la foto nomás. Acá me trae una docena, dice. Bien ahí. Llegaron las tortas fritas.

0: Muy
1: ahí está,
0: para
1: el del muro.
0: Programa La Movida.
1: Se va a caer el muro, Picaví.
0: A través de la Mega, la PP, la que suena, Gustavo.
2: Era.
0: Gustavo, dándote la buenas tardes en este último día de tu programa de La Movida Tropical ahí en FM La Mega, terminando la semana.
1: Oh, me asustaste.
0: Saludando a todo el staff.
1: ¿Tú crees que me echaron? No sabía nada.
0: Al Toto, anoche pasé por ahí. Había sido que arreglaron la calle.
1: Sí.
0: Ah, está espectacular la calle.
1: Impresionante.
0: Taparon el zanjón que había ahí.
1: También.
0: Gustavo.
1: Muy bien, muy bien.
0: A Bregán, a Pigüé, a la Celia, a la Nona y a todos mis colegas, Gustavo, que pasen un fin de semana a pleno. Gustavo, te manda un saludo mi tía Patricia, que es de allá de La Plata.
1: Un saludo para Patricia, viene ahí.
0: Radio, y le gusta tu programa, así que te manda muchos saluditos. Y acá están haciendo los pasteles orejudos.
1: Mirá.
0: Pasame.
1: Salió un orejudo.
0: Pasame tema de Antonio Río.
1: Oh, oh, oh, oh. Bueno, la pegó Picaví también, mirá. No hay muro hoy, ¿eh? Estamos desamparados en el centenario y no cuida Picaví hoy. Ah, la verdad es que cuando se hacen buenos trabajos hay que notarlo, ¿no? La verdad que están arreglando muchas calles. Hoy le tocó a mi calle ahí, a Perú. Lástima que me rompieron el caño del agua. Ya estaba roto. Le dije 10.000 veces a Laucha Digaetano, a ver si me puede hacer el favor, mandar la cuadrilla. Le dije al gordo Rulín, nada tampoco. Así que bueno. Ahí va a haber dos caños rotos ahora.

0: El amigo Pacheco dice muchas gracias a todos los que me saludan, me saludaron por el cumple. Sos buena persona, Pacheco. ¿Cómo no te van a saludar? Tantos amigos cosechaste con el fútbol, con la vida, con la política, con todo lo que hiciste en estos años.
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mi amigo Pablito del 11 de junio, sí que está grave, che, está mal, por favor. Alguien que me preste para el azúcar, dice Paso Alia, devuelvo la semana que viene. $1,000 no tenés para un azúcar, menos, 700, ¿cuánto está en el Michael? 700. Pasamos un tema de los Alpes para amigo Leo, alias Rompe Rodilla. No, pará, no, termine con Leo. Tranquilidad, hijito de Dios, no le pega a nadie, Leo.

0: junta este muchacho de Picaflor y Bonita, está malísimo con Sandro, caballo viejo. No aguantan más los vasos ya. Impresionante cómo le está sacando ventaja, bro. Bueno, y acá estábamos escuchándolo a nuestro amigo también Picaví. Un saludo grande acá al José Hernández para ese hombre que lo apreciamos mucho. Y bueno, y escuchamos la voz de la tía que vino de La Plata.
1: Ahí está, ¿eh?
0: Hermosa, hermosa voz. Y la quieren conocer. No sé, que capaz que se puede pegar una visita o un saludo que nos mande a la barra José Hernández acá.
1: Mira. Ya se prendieron con la tía de Picabina. Sean malas, che, tranquilidad, hijito de Dios. No puede venir.

0: Hola, buenas tardes, levantar el jefe, loco, de fiesta.
1: Estamos.
0: Mandar un saludo acá, mi cuñado el grillo, porque como estaba tostado, el mensaje yo de trabajo.
1: Tostada.
0: Pasa chocolate,
1: ¿sabes? Así es.
0: Vamos,

0: Recordá los precios, Ezequiel, por favor. Es fácil, ¿viste? Y por eso sale mal cada vez que va a rendir, claro.
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0: Mirá cómo está la gente de Salto ahí, qué lindo. Al matecito, las tortas fritas. Salto, Uruguay. Saludos y bendiciones para todos.
2: Mirá,
0: ahí está.
2: Hoy, boludo. Dragón con diarrea, boludo. Si no te quema, te cagas, loco. Acá estamos, boludo. Acá estamos esperando este, España y Uruguay.
0: Que vaya a arreglarme el caño. Que vaya a arreglar el caño.
2: Carlos, uruguayo, boludo. Che, pasamos un tema acá de cuál tocan. Raza negra. De raza negra, si tenés ahí, loco, me tiene podrido con raza negra. Gato, ahí va la cuadrilla, relate el agua.
0: ¡Eso! ¡Vamos nomás!
2: Pallón va a cargo de la cuadrilla, ¿viste?
0: ¡Listo!
2: Pallón le dice, pues te envuelven y te deja seco. Laucha, dijo, me tiene podrido el gato, lo iba a mandar la cuadrilla.
0: ¡Por fin, Laucha, por fin!

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No, no podés. Mirá, mirá. El DT campeón, ¿qué hace ahí? La Martina Bebidas. Eso es en Concejal Vega y Maulín. Ahí anda, ¿verdad? Se bajó, pensé que iba a subir al colectivo, pero no, fue a hablar con el colectivero. A ver qué le dijo al colectivero. El campeón. El técnico campeón, a ver. Ahí están festejando en la Martina, están festejando. La, en lo de ah, porque pedí fiado hoy por Altamirano, claro. El hijo de Carlito del Castillo no te va a fiar, pero Altamirano te fía. ¿Sí? No tiene la sube. Llévala de la nona.

0: esperanza.
1: Bueno, tengo más tiempo, nos vamos. Nos está llamando el bebé. Tío, me puso el bebé y me llamó. Ay, bueno, ya sé por dónde viene. La llamó a llamar a la tía. El tío está trabajando. Bebé, llamalo a la tía.

A Damián, a toda la barra, a los Minatones, el lengüetazo, a todos, un saludo enorme, muchos mensajes que quedaron este día viernes. Buen fin de para todos. Nos encontramos el lunes, si Dios así lo permite, a partir de la hora 15, con más movida tropical, con toda la música que te mueve. Me voy, va la cuadrilla de obra. Bien ahí, vamos. A ver si va el Gordi y lo convido con un trago, el Gordi.

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0: Hola, buenas tardes. Qué placer recibirlos a esta hora. Bienvenidos a nuestra última edición de la semana. Te dije que le iba a decir que la culpa es de ella, ¿no?
1: Sí, sí. La
0: culpa de que llegue tarde es de Rita. Porque hoy es fiesta. Como cada viernes, una tarde mágica se convierte en una fiesta. Sorteos para la tarde de hoy. Para seguir alentando la selección. Claro que sí. Mi nombre es Patricia Cuegler, ¿te dije o no? No, no. ¿Ya me conoces? Te acompaño con mucha música hasta la hora 19.

lo que tiene de particular el viernes. El día más hermoso de la semana. ¿Querés ser el ganador o la ganadora de estos dos sorteos que tenemos hoy? Déjame las tres últimas cifras. ¿Y participás? ¿Cuántos mensajes? Habilitado el 345-433-0915. Somos amigos en Face. Patricia Cuegler, una tarde mágica en Instagram. Pato Cuegler. Descargo los audios. Tenés ese tiempo de participar con las tres últimas cifras hasta la hora 18:30 más o menos, ¿sí? ¿Cómo andan mis amigos? Panadri, Pastelería La Soñada. Hola Luis, hola Griselda. Saludos a todo el personal, muchísimas gracias. Porque hoy es fiesta. ¿Cómo andan los amigos de CACDOG? Saludos a Karina y Fernando. ¿Cómo andan los chicos? Lo de Martina Indumentaria. Hola Andrés, hola Roxana. Muchísimas gracias. Hoy, regalo especial de los chicos. Una bandera gigante y la bubucela que pueden ser para vos. Muchísimas gracias. ¿Cómo anda el amigo Juan? JW Bicicletería. ¿Cómo andan los chicos? Panadería Artesanal de Randy. Hola Silvini y Randy. ¿Cómo andan los chicos de Credifin? Saludos a Fernando, Juli y Sandro. ¿Cómo andan las chicas Estética y Peluquería Sol? Saludos a Sole, Maite y Rocío. Ya está trabajando el amigo Jorge, Carnicería y Despensa El Vasco. ¿Cómo andás, Franco? Despénsalo, es Franco. ¿Cómo anda la familia Lacín, Aguas, Sola, Esperanza? Hola, Alcides. Hola, Augusto. Hola, Susi. ¿Cómo anda la familia Quipes, Mini Mercadolo de Quipes? ¿Qué pasa, Carlos? ¿Está nervioso? ¿Cómo anda la familia Morán, Panificación Morán? Hola, Moni. Saludos a Gustavo, Malena, Maxi, Fede. ¿Cómo andan, amiga Vero? Mundo Limpio. Muchísimas gracias, amiga Vero. Ya con el mate, me imagino. Sí, sí. ¿Cómo anda Marcelo, ABC Salón de Eventos? Beso grande, pero grande, grande. Para Anthony, pequeño, que es el protagonista de nuestra tarde también. Porque es el que regala gentilmente una bandera inmensa también, para regalarle a ustedes. Beso grande para Lau, para la amiga Moro, para Cristian. Pero sobre todas las cosas, muchísimas gracias al pequeño Anthony. Tiene un corazón gigante. Yo no sé si él tiene una bandera en su casa, pero regalan una con muchísimo amor para que la pueda regalar entre ustedes. ¿Qué te parece? Beso grande.

0: ¿Cuántos mates a esta hora preparados? Sí, arrancamos así con todo. Último encuentro nuestro en la semana. Te regalamos banderas para que sigas alentando la selección, bubucela. ¿Ya empezaron a hacer la previa?
1: Porque hoy es fiesta.
0: Hay gente que ya empezó a hacer la previa por el partido de Uruguay, ¿eh? Ajá. Y en el entrecruce, ¿cómo quedamos? A ver. En 345-433-0915. Te escucho y te leo.

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Éxito de Cheyenne, claro que sí, Salomé. ¿Cuántos mensajes? Muchísimas gracias. Los mates recién por arrancarse, Pato. Muy bien, sería como que se arrancan solos. Baila que ritmo te sobra, baila que bailame. Regálame tu hechizo de mujer. Baila que ritmo. Apurate, venía a buscar lo tuyo porque está por llover, dice. Venís o me voy. 345-433-0915. ¿Cuál es el apuro? Sé más tiempo que vida.

0: plantel casi completo estaba en la camioneta. Sí, sí. Saludos a la familia Morán. ¿Me pasás falsa como besito de suegra? Bueno. Hola, Fede. Hola, Maxi. Hola, Gustavo. Yo ya perdí la esperanza, dice Fede. Y le digo yo, lo último que se pierde es la esperanza. Por eso nunca me enamoré de ella. (3) 45 4 33 0 91 5, pasando todos los números a la compu de la radio. Tienen que estar sí o sí del otro lado a la hora 18:45. Los regalos se entregan ahora sí, porque necesito pasarle a las personas que colaboran con esos regalos hoy quiénes son los ganadores y que estuvieron escuchando. A ver, por acá se anota Fede con el 239, Gustavo con el 655, Mónica con el 563, Malena 053 y Maxi con el 697. Muy bien. ¿Cuánta gente trabajando? ¿Cómo anda José Luis?
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0: Aflojando la cadera. Vamos con la repasadita. ¿Cómo me hizo reír esta mujer? Te mando un beso, amiga Rita. Digo yo a Rita, mira, no puedo quedarme mucho tiempo a conversar porque voy a llegar tarde. No, si es temprano. Encima que salí tarde de mi casa. Estaba como, a ver, las personas que trabajan en tránsito. Vas a pasar por acá, pero primero me vas a saludar, dijo Rita. Muy bien. Y ahí entre conversación y conversación llegamos, ¿sí? 345-433-0915. ¿Cómo anda, Angelito? ¿Todo bien? Buenas tardes, Patricia. Buen viernes y buen fin de. Muchísimas gracias. Bendiciones. Gracias igualmente. ¿Cómo anda el amigo Javi, el chico de Salto, Uruguay? ¿Cómo estamos para el partido? ¿Estamos un poco nerviosos o no? Buenas tardes, Pato. Salud desde Salto, Uruguay. Bendiciones. Acá tomando unos amargos con la chiquita hermosa. Beso grande para los dos. Muy bien, ¿eh? Qué lindo.
2: Hola, Pato.
0: Hola.
2: ¿Cómo andás, Pato, tanto tiempo?
0: La verdad que sí, chicos.
2: Sí, estuve accidentado. Arranqué ayer a trabajar, estuve accidentado. No me he podido comunicar. Bueno. Tuve un problema en la cara, me pegó la manguera en la cara y. ¿Cuánto más te está? Y estuve.
3: Le pegó la mujer.
2: Estuve como 10 días, no, estuve accidentado. Acá ando con toallón.
0: Ajá, ¿por qué?
2: Toallón, le dicen, porque habla. Te envuelve y te deja seco, te loco. Pasaron temita acá, no. Que estamos laburando acá. Vamos Uruguay hoy, ¿eh? Vamos Uruguay. Vamos, pero otro sudamericano tiene que clasificar. Vamos Uruguay.
0: ¡Claro que sí! ¡Ay, cómo tenés esa cara, José Luis! ¡Hola, toallón! Bueno, yo le digo toallón porque él lo dijo, ¿eh? Bueno, poniéndole siempre la buena predisposición, ¿no? Para trabajar. ¿Cómo está esa cara? Toda inflamada. Bueno, pronta recuperación, ¿sí? Trabajando, muy bien. Así sacamos el país adelante. Con gente trabajadora, claro que sí. Beso grande, chicos. Pato, pasanos Valeria Lynch. Sí, hoy es viernes. Música del recuerdo. En lo posible y sí. Así tiene que ser, como cada viernes.
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0: ¿Y la camiseta? (3) 45 4 33 0 91 5. Mucha gente del otro lado. Y también, por supuesto, nosotros acá poniéndole música a esta, nuestra última edición de la semana. Estaba mirando por acá que me estaban pidiendo algo del mundial. Bueno, nosotros tenemos estos separadores, por ejemplo. A ver, por acá escuchamos. Sí, sí.
5: 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Miramos los puntos, sacamos las cuentas, pero siempre con la celeste y blanca en lo más alto. En números o en el alma, Argentina siempre es candidata.

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2: Dale, papi, una vez por todas, parece que queremos ganar esa bandera, mira. Ni nada para comer.
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Uy, está rebaloso este piso, Bonomo. Me acerqué, claro, estaba muy alejada del micrófono. La silla tiene rueditas, o sea, casi termino en la ventana. Ay, ay, ay, cuánta cera tiene. Tomó casi patino hasta la vereda, Bonomo. Coldplay, ¿puede ser? Estoy leyendo cualquier cosa, ¿qué pasó? Sí. Ahí está. Alexia.

0: ¿Cómo anda mi amiga Amelia? ¿Todo bien?
1: Hola.
0: Dejando las tres últimas cifras para anotarse para los sorteos hoy. Las tres últimas de Amelia, 518, ahí está. Beso grande para Ezequiel. Hola Raquelita, ¿todo bien? Se nota Raquel también con el 191, un beso grande Raquelita. 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

0: Hola, hola, hola, Patito, ¿qué tal? ¿Cómo estás? Sí, échame la culpa nomás. Da igual que el tema, échame la culpa. Saludo para toda tu audiencia y para todos los que me conocen. Quisiera pedirte un tema que hace una banda que no lo escucho también. Y me encantaba porque yo bailaba ese tema, me gusta. Medio tipo tecno de los años 90 y pico. Es de Machito Ponce. Creo que se llama Te voy a poner a gozar. Algo así, se llama el tema más o menos. Ese que dice más o menos así, a ver cómo dice, oye pana, oye brother, yo no hago caso a lo que eran los rumores de mí, pues soy bien hombre, de nacimiento machito es mi nombre y tú, mujer, lo que tú dices no puedo entender. Una cosa así es el tema, está espectacular, me encanta. Si me lo puedes pasar, Patito, ¿sí? Estás escuchando Una tarde mágica con Patricia Cuegler. En la 91.5, la Mega. Mis tres últimos para el sorteo, Patito, es 2, 6, 4.
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tarareó y todo, Machito Ponce. Ahora te voy a poner a gozar. Claro que sí. Muy bien, amiga Rita, me encantó.

Creo que se llama Te voy a poner a gozar, algo así, se llama el tema más o menos. Ese que dice más o menos así, a ver cómo dice: oye pana, oye brother, yo no hago caso lo que eran los rumores de mí, pues soy bien hombre, de nacimiento machito es mi nombre, y tú, mujer, lo que tú dices no puedo entender. Una cosa así es el tema.

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1: Oye, Brana, oye, bro. Muy bien, panas, ¿no? Te mando un beso, amiga Rita. Muy bien. Así de eso se trata nuestra tarde mágica tan

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1: Está nervioso mi amigo porque, claro, quiere una cosita, pato, para picar.
0: Para poner a gozar.
1: Vamos a, claro, a ir proyectándonos hacia la otra semana. ¿Qué te parece? 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
0: 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Ahora te voy.
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1: 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Claro, y si hablamos de música clásica, el recuerdo, no puede faltar esto, ¿no? ¿Cuántos mensajes? Muchísimas gracias. Están trabajando a pleno, ya los leo, ¿sí? Ya los escucho también. 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Bueno, ayer no me dio el tiempo para cumplir con todos los mensajes, así que primero les pido disculpas. A ver, a la amiga Normis, que no salió a tiempo, Guillote me había mandado también. Las chicas en calle Entre Ríos y Quintana, a ver por dónde empezamos acá. O por dónde seguimos. Ah, sí, los más antiguos en cuanto a la hora. Hola, Pato querida, te deseo un hermoso fin de Héctor. Se anota por el sorteo de las banderas. Con el 105 Barrio La Cantera. A cero, dice pelota al medio. Gracias por el saludo, muy bien, Javi. Pato, nos pasó ese tema de Papucho Mío. Se lo quiero regalar a mis hijas. Ellas son grandes, pero quiero traerles buenos recuerdos si escuchaban cuando eran pequeñas. ¡Ay, Ali! ¡Qué lindo! Papucho Mío de Lucrecia. Lo buscamos.

0: Sigo anotando 345-433-0915 en esta tarde preciosa. Es una tarde preciosa de viernes. Te acompaño con mucha música hasta la hora 19. Pato, soy Yanni. Anotame para el sorteo mis tres últimas 833. Anotalo a Emma con el 039. Te estamos escuchando. Está muy linda la radio. Muchas gracias. Todos sí quedan anotados. Sí, sí.
1: Buenas tardes, Patita. Hola. Hoy un poquito mejor.
0: Muy bien, muy
1: te
0: bien.
1: Quiero pedir el tema de los VGs, Tragedia.
0: Muy bien.
1: Primera hora y primera J. Segunda hora y segunda J. Sebastián, movidito, movidito. Nosotros esperando los sorteos. También un saludo para Celia, Marito y Verónica de Mundo Limpio. Que pasen un buen fin de semana a todos. Éxitos, amigos.
0: Qué lindo ese saludo. A pleno está.
1: Hoy tranqui nomás, ¿sí? Escuchándote y mirando Francia, gana 3-1.
0: Ah,
1: también
0: bien.
1: Tomando unos verdes.
0: A ver, que me voy a fijar cómo dejé yo todo anotado acá.
1: Patita, anotame a Jenny 227 y José 189 para los sorteos. Gracias. Buen fin de semana.
0: Gracias, igualmente.
1: Uruguay tendría que hacer lo que está haciendo Senegal ahora, ganando 4-0, pero lo veo difícil porque juega contra España.
0: Ay, ay, ay. Voy a decir que es una cosa de locos, pero soñé que íbamos a la final con México, nada que ver, no, pero bueno. ¿Qué sé yo? Los sueños son así, no sé. Bueno, ustedes me van a ir contando, ¿no? Porque yo más o menos del cero para abajo sería. Nada. ¿Cómo anda mi amigo Mar? ¿Todo bien? Hola, buenas tardes, Zapatito. ¿Cómo estás? ¿Se puede hacer un tema algo brasilero? Claro que sí. Bueno, mira, está preparada la música de los VGs. Está Papucho mío también esperando para salir. Algo de Brasil, algo del recuerdo, ¿no? Mando un beso, Mar. Mira, acá te voy a pasar la dirección. Dice, a ver, espera un poquito. Esperá que se me va el mensaje. Esa es la dirección de la cancha de fútbol el sábado 4 de julio. De 9 a 12. Soy José del barrio Monseñor Roche. Y ahí, ¿qué acontece, Josecito? Manda la amiga Moni. ...345-433-0915... Patricia, buenas tardes, escuchándote a full está la amiga Moni. Ah, bueno, dale, los chicos de lo de Martín Indumentaria. Muy bien. Se agotan rapidísimo, ¿no? Impresionante. Vamos por esas camisetas, sí. Ya está preparada la tanda de la radio, muchísimas gracias. Por ahí tenemos un tiempito y hacemos una pausa, ¿no? Tomamos un cafecito, por ahí un té o los tradicionales mates que vienen geniales a esta hora. Hola, Alcides.
2: Hola, Patricia, ¿cómo estás? Pasame un temita de Polo Marque. Y anotame con el 555 y 949, Josefina. Gracias, amiga, y que tenga un feliz fin de semana. Te mando un abrazo.
0: Beso grande, amigo Alcides. Buscamos cuánta música pedida. Voy por los mensajes, tengo que cumplir con la tanda de la radio. Voy por los que estaban... Uy, tengo mensajes todavía de la hora anterior. De 17:45. Bendiciones para todos. Por acá dice, saludos también. Buen programa, quiero participar. Hola, Lidia. Participa de los sorteos de hoy con el 712. Dos banderas. Una gentileza de Anthony, de sus papis. También gentileza de los chicos de Indumentaria y lo de Martina. La bandera, sí, son gigantes las dos. Más la bubucela, pueden ser para vos. Lo único que siempre les pido para cada sorteo es que pueden estar del otro lado y decirme, ¿sí? Que están escuchando y que saben que son ganadores. Se le pasó un poquito el... Estaba con la luna dada vuelta, ¿no? 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Audios.
3: Hola Patricia,
0: hola.
3: Muy buenas tardes para tu programa. Una tarde mágica a través de la Mega, la PP y la que suena. Como digo yo, Patricia Josacito, aquí en Centenario Patri, como siempre escuchándote y dándote la buenas tardes a vos y a todos tus oyentes. La verdad que el programa, como siempre, Patricia, espectacular, cada vez mejor. Y Patricia, déjame saludar a tu tocaya, a la tía Patricia, que está acá en Concordia, que es una locutora de dos radios allá en La Plata. Así que te manda un saludo enorme, te está escuchando, le gusta la onda tuya. Y dice que si sos tan amable le podías pasar algo de Los Palmeras.
0: Pero qué lindo ese mensaje, muchísimas gracias. Amigo Josecito Solís, beso grande para la tocaya Patricia. Qué lindo, el mundo de la locución es hermoso, vos lo sabés, amigo José, ¿no? Beso grande para la tocaya Patricia. Muchísimas gracias también por estar compartiendo mi programa. Vamos a ir buscando la música. ¿Qué le podemos regalar? A ver, bueno, un beso grande para Patri. Saludos para vos, amigo Josecito, ¿eh? Tiempo de tanda, no te vayas, ya regreso.
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2: Cumpliendo con la música, qué lindo. De la República de la Cantera. Qué bueno, cuántos mensajes, sí, tranquila. Acá estoy. ¿Qué le pasa a esta mujer? Escúchame una cosa, ¿me anotaste? Hola, Telma, claro que sí. Con el 116, ahí está. Vamos rápido, se anota Ramón con el 283. Hola, Pelu. ¡Qué lindo! Saludos a Araceli. Araceli Bravo, mañana cumpleaños. Muy bien. Tiran la casa por la ventana. ¡Qué lindo! 345-433-091-5. Todos ingresando a la compu de la radio. Los sorteos de hoy son dos. Gentileza a los chicos de lo de Martín Indumentaria. Una bandera gigante y la bubucela para seguir alentando a la selección de Argentina. Claro que sí. Regalo de los amigos también, de Lau, de Cristian y de Anthony. Otra bandera gigante. Patito, qué lindo tu programa. Muchísimas gracias, Hugo. Participa con el 355. Es de la República de la Cantera. Vamos a Argentina, dice Silvia. Claro que sí. El colectivo La Escaloneta. Está pleno, ¿eh? Vamos a Argentina mañana, Pato. Claro que sí, vamos a Argentina.
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2: ¿Cómo anda el amigo Walter?
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2: Hola, Patito. Tanto tiempo, amiga linda. ¿Cómo estás? Pasamos un tema lindo y movido. Saludándolo al amigo Walter. Está en la fábrica pleno. Muy bien. Escuchamos. Antes te cuento que me acompaña el amigo DJ Max. 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Ah, no te ubicaba, Yanni. Le mando un beso grande, saludos a Agos, a toda la familia. Ahí anotándose. Ahí estábamos mostrando al amigo Andrés. De lo de Martín Indumentaria, impresionante esto. Hay que sacarle chispa, no tanto. Espera que quiero cumplir con todos.
4: Hola, Patricia. Hola. ¿Cómo está, mi amor? Te pregunto, sí. ¿No sabes si hoy anda el basurero?
2: Ay, me mataste, ni idea.
4: Porque como es el día de los estatales, ¿no?
5: Sí, empleado
4: estatal, no sé si van a andar. ¿Me podés avisar, averiguar? Bueno, mi vida, gracias, besito, besito.
2: Preciosa, de mi corazón, te mando un beso, Irma. Creería que sí, creería. Por mi cuadra hoy a la mañana anduvieron, ¿eh? Y se están trabajando los chicos también, que son de la parte de la municipalidad, obras sanitarias, creería que sí. Si alguien por ahí me puede auxiliar, así le decimos a la amiga Irma.
6: Hola, Pato, ¿cómo andamos?
2: Hola.
6: Quisiera notar para el sorteo.
2: Sí, sí.
6: Eduardo 266, pasando un tema lindo.
2: Muy bien, ahí te anoto. Sí, no hay ningún problema. Por ahí puedo demorar un poquitín en pasar los audios, pero los anoto a todos, ¿eh?
3: Se llama la onda verde que te gusta.
2: ¿Cómo anda el amigo Sebas? Trabajando a pleno. A ver por acá, ¿está frío o no?
3: Se llama la onda verde que te gusta.
2: Ya te escucho, Normita, mi corazón.
3: Que te atrapa.
0: Hola Patricia,
2: hola.
0: ¿Cómo estás? Que te estoy escuchando, soy Sebastián, mientras trabajo.
2: Hola Sebas.
0: Quisiera participar por el premio de las banderas. Uh-huh. Mi número es 225. Gracias Patricia, te estoy escuchando mientras trabajamos.
2: Te mando un beso grande, Sebas. Ahí está, ese como se me tildó el WhatsApp de la radio. A ver, ay, ay, ay, no sube ni baja.
3: Grupo Green se llama la onda verde.
2: ¿Cómo va tu viernes? Son las puertas de un nuevo fin de semana que ya se están abriendo. Así que bueno, seguramente vos, con cosas programadas para fin de semana, nos toca trabajar el fin de semana. Así que bueno, agradecida siempre también, ¿eh? Tantas llamas perdidas, ¿qué pasó, mujer? ¿Cómo anda mi amiga Marisa? ¿Todo bien? Beso grande para los amigos taberneros. Para mis amigas reinas ochentosas. Mi pro de un desastre. No, el mío también. Estaba en el puesto 3. Yo feliz. Pero se desestabilizó todo lo que pasé al octavo puesto. Hola, Pato, saludos hermosa. Mi pro de un desastre. Dice, pero participo con el 460. Vamos a ir remontando ya. Vamos por esa zona desde compra. Viste que uno hace esperanza, ¿no? Yo creo que nunca entré tantas veces a Mercado Pago o a Mercado Crédito como ahora. A ver cómo va el pro de eso. Eso es lo que se escucha todo el día. Qué belleza de mujer, ¿eh? Hola. Qué lindo escucharte en una tarde mágica. Yo dejo mis tres últimas. Dice, hola, mi tocaya 869. Muchas gracias, Patri. Maxi, 1328. Vamos a Argentina, claro que sí. Tenemos una nueva cábala, seguimos con la del principio. Dejemos descansar esos nudos, pobrecitos, anda desatándolos.

0: Beso grande para mi amigo Sergio de la Plaza España. ¡Qué mágica mujer! Anotame, dice María Inés, con el 598.
1: ¿Ya? Hola, Pato.
0: Hola.
1: Buenas tardes. Hermoso viernes.
0: Sí, la verdad que sí.
1: Ya se está bajando el sol.
0: Muy bien.
1: Bueno, no hace frío, frío. Está lindo, está. Les mando un beso gigante. Pásame cualquier tema, mi corazón. El que te gusta a vos. Soy María.
0: Muchas gracias.
1: Gracias. Bendiciones.
0: A vos. Muchísimas gracias. María Inés, por estar del otro lado, ahí participando. Sí, sí. ¡Cuánta gente!
2: Pato.
0: Sí.
2: Pasale algo de raza negra acá para mi amigo Toallón. Pato, yo no me voy a anotar porque estoy como rifle de parque, no pego una.
0: ¿Como rifle de qué?
2: Pato, yo no me voy a anotar.
0: ¿Por qué?
2: Estoy como rifle de parque, no pego una.
3: De mis
0: Hola.
3: Ojos sinceros y hermosos. Acá te estaba esperando, muerta de frío.
0: Ay, mujer de mi corazón.
3: Ya me encerré. En un rato arranca la salamandra, te digo,
0: muy
3: porque
0: bien.
3: Hace un frío acá adentro. Y eso que estoy encerrada y no entró el solcito. Imagínate cuando entre el sol. Estoy muy bien abrigada. Así que vamos a, en un ratito nomás ya van a tener que arrancar la salamandra y que se ponga medio calentito acá adentro. Cuídate, mi amor, cuídate mucho del frío, si no te cuidas vos no te cuida nadie. Disculpa que se me fue largo el audio. Ojos hermosos y sinceros. ¿Será que me podés pasar en la hora del recuerdo, la música del recuerdo, el tema de Perales, canción para mi hijo? Es hermoso. Si te da el tiempo, te lo voy a agradecer. Se lo dedico a mi Emma, mi nieto.
0: Te mando un beso grande, amiga Normis. A ver qué se me pasó. A ver, antes de la hora 18. Te lo puedo deber y te regalo un tropical. Abrígate mucho también, ¿sí?
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0: 17.12 la temperatura a esta hora. No está ni tanto ni no.
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0: Amigo Marito, te estaba extrañando, ¿sabes? Ya te iba a mandar un mensaje. ¿Todo bien? ¿Cómo nos preparamos? Vamos con esa previa. ¿Cómo andan, amigo Francisco? ¿Cómo anda la gente de Salto, Uruguay? ¿Sabés? 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

0: este jejeje que vivís comiendo. Y viví, creo que desde que te puse la publicidad viví conmigo. Viví siendo juntos conmigo nomás. Ay, ay, el amor. Ay, que sigue adelante.
1: No termina
0: ahora,
1: nunca. No termina nunca, este hombre.
0: Chiste, qué topo. Qué pizza. Ah, nada, de caca. Ve, Pati. La comida ahora.
1: No, no sea malo. Si a mí me encanta cocinar. En mis estados vas a ver todo tema de comida, sí, ¿eh?

0: 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Tranquilo, hola, Pato, pensé que me ibas a saludar. Nunca gano nada, es bueno. Hola, Morocha, ¿todo bien, Vané? Impresionante esto. Bueno, a ver por acá, ya te escucho.
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1: Claro que sí, esto es una locura. Gracias por tanto, siempre te digo lo mismo, ¿no? Y no me canso de agradecerte porque estés ahí del otro lado. No voy a marcharme sin verte a ti. 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Ya sigo con los mensajes, los últimos. Tengo que hacer el sorteo. 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Gracias a tu amor, llorando me vine y cantando. Yo ya estoy haciendo la previa y todavía no arrancó ni siquiera Uruguay. Bueno, pero está bueno eso. ¿Cómo nos preparamos para mañana? 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Llorando me vine, cantando me voy. Uy, ¿cuánto hace que no escuchamos esto? Se baila en la taberna y el amigo Dani lo hace con el piecito para atrás, el paso de la luna. Cantando me voy. Patito, linda, pasame algo, Eugenia Quevedo. Pero es música del recuerdo. Anita de mi corazón. Saludos a toda la gente de Yuquerí. Chico, ¿participa del sorteo o no, Anita? Se viene el sorteo de la primer bandera y la bubucela. Arrancamos con el sorteo de los amigos de lo de Martín Indumentaria. Chicos, tengo más de 60 mensajes sin abrir. Tengo que pasar todos los números en la compu y la radio. Patito, pasame algo. A ver, por acá. Algo del recuerdo, notame. Hola, Estela. Participa también con el 932. O manda el amigo Sergio. A pleno, Ariel. Hay una sola cifra para dos. A ver, ¿a quién anoto? Ariel. 771. Manda mi amigo Mati. Ahí te leí los mensajes. Sí, sí, qué lindo. ¿Cómo se prepara Araceli para su cumple? Luego la hora cero, ¿no?
2: Papito.
1: Hola.
2: Dame el tema de Huito Flores, dirección Chubucada. Soy Francisco Casalto. Esperando que arranque Uruguay Hoy a las 9, por ahí.
1: Muy bien, muy bien. A la hora 21, ¿no? ¡Qué lindo! ¡Beso grande, Fran! No puedo compartir un tema completo porque si lo paso a los dos temas que me están pidiendo, no puedo seguir anotando. Palma. Tengo de la hora 18 mensajes aún. Palma. Buenas tardes, Patricia. ¿Puedes pasarme algún tema, algo brasilero, por favor? Hola, reina. ¿Todo bien? Hola, reinita.

0: A tu amiga, pasamos un tema para mis amores, Yasmín Bautista Noa, de parte de Janina y Ángel. Hola, Jani. ¿Qué le pasa a mi Bauti? Beso grande, Bauti. Mi sobrino el corazón, te mando un beso grande. Preciosas, las niñas también. Hola, Mati.
1: Hola, Patito querida, ¿cómo estás, amiga? ¿Todo bien? Espero que estés pasando bomba. Gracias, gracias. Recién me conecto. Estamos a full.
0: Muy bien.
1: En el tema del colegio. Y bueno, hoy es el día de los estatales, pero bueno, estamos cumpliendo con el trabajo. Así que desde el colegio te mando un saludo y un abrazo grande para vos, amiga. Y aguanta Argentina mañana.
0: Claro, claro que sí. Te mando un beso, Mati. Ingresan al sorteo, Matías, con el 276, María 223, Ángel 297, Celi 755, Bailey 150 y Mateo 599. Tengo que hacer el sorteo de una bandera. ¿Me puedes saludar? Sí, ya la saludé, mujer. Ay, ay, ay. Seba de mi corazón, mi Cebita, mándale un beso grande, abrázalo por mí, dale muchos besos, Prisi.

0: pasar un audio, pero no voy a decir de quién, ¿eh? Para... Si ustedes supieran el trabajo que es esto de organizar el sorteo, ¿eh? No, no, no. Hola, Dani.
1: Hola, Pato, ¿cómo estás? Qué trabajito, ajá, Pato. Nosotros, ¿sí?, lo sufrimos cuando hicimos el sorteo del Día al Padre por Facebook. Oh, ay, anotar, ay, uno por uno, sí, te la regalo.
0: Gracias. Se va como la música, el cumbianchero sonando así. Qué hermosa que son nuestras tardes. Te diste cuenta, ¿no? Música del recuerdo hoy, Dani. Saludo, un beso grande. Uriel Lozano es muy nuevito. Se anota Dani con el 149. No puedo anotar a nadie más. Le pido mil disculpas. Sí, seguramente la próxima semana vamos a seguir con los sorteos. Primer sorteo. Tiene que estar del otro lado la persona ganadora, ¿sí? A ver, vamos a arrancar con el regalo de la amiga Lau Morito, de Anthony y de Cristian. Dejó las tres últimas cifras ayer. O antes de ayer, a ver. Estamos haciendo los sorteos en paralelo. Ya tengo un ganador. Mil disculpas, ya está el sorteo en marcha. Primer ganador es un caballero. La terminación 980 está del otro lado. Horacio es el ganador con la terminación 980. Tiene que decirme que está escuchando la radio. Tengo que seguir el sorteo, si no. Está por ahí Horacio con el 980.

0: Ya sigo anotando, es el primer sorteo que hago en la tarde, ¿sí? Sí, sigo anotando para el segundo, para la segunda bandera. A ver, por acá.
1: Hola, Patito. Te estoy escuchando, Patito, Muchas gracias, Patito.
0: Muy bien. Horacio, ganador de la primer bandera. Gentileza de Lau, Morito, de Cristian y Anthony. ¿Va a pasar mañana? Sí, supongo que antes del partido, ¿no? Por Gualeguay 965, por lo de Franco, ¿sí? Como mañana no estamos en el programa, dijimos y llegamos a ese acuerdo que va a pasar a buscar el ganador o la ganadora el regalo por lo de Franco en Gualeguay 965, ¿sí? Luego le vamos a mandar la foto a la amiga Lau. Muchísimas felicitaciones.

0: Sigo anotando un ratito más, a ver, por la segunda bandera y la pupusela. 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Ahí nos ha contestado el amigo Horacio, ganador de la bandera. Sigo abriendo los mensajes, sigo pasando la compu de la radio para el segundo sorteo. Ganamos 2-0, dice por acá el mensaje. Algo al coliarse. Se anota Sole con el 757. Ni me anotaste, Pato. Ahí te anoté, Sole.
1: Patito, ¿cómo anda, Pato?
0: Hola.
1: Pero que bien, anotar a mi hija.
0: Bueno.
1: Josefina, 276. Para que ganemos la bandera o la camiseta.
0: Muy bien, muy bien. Vamos por la bandera. ¿Cómo anda el amigo Ernesto? Pasamos un tema de recuerdo, Marco Antonio Solís. Daniel Lezica, porfa. Ese sí, ¿eh? Qué recuerdo, Dani Lezica, nos pasás, dale.

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Cuando pueda, pasame la foto de Noah con vos. Tenés razón, no te la pasé nunca, ¿no, Yanni? Saludos a mis amigos Roxana y Andrés. Lo de Martina son mis amigos. Muy bien, ahí están escuchando. Les mando un beso. Están con el mate preparados ya. Escuchando una tarde mágica. Gracias, Yanni. Mis amigos del barrio Nebel.

0: Acá estoy, no me extrañen. Presente saliendo.
1: Muy bien,
0: 5-5. Presente saliendo, escuchando la radio.
1: 50 y Mateo 5.
0: Dormí en la siesta.
1: Hacer el sorteo de una bandera.
0: ¿Cómo estamos, Matito? Pasamos un

0: 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Quiero actualizar los datos y contarte, pero la verdad que es impresionante toda la gente que está dejando las tres últimas cifras. Paciencia, quiero llegar al final con todos los mensajes leídos y escuchados, pero parece que va a ser imposible, ¿eh? 345-433-0915. Casi el final. Casi en el sorteo. Ya se viene el otro. 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

6 de la tarde, 54 minutos, llegando casi al final, sin el sorteo de la bandera gigante y la bubucela, gentileza a los chicos de lo de Martín Indumentaria para toda la familia. Ahí tienen que estar del otro lado, sí, yo en un ratito me voy. Se me hizo, quería que todos estuvieran presentes. No me da el tiempo, sigo recibiendo mensajes. Es imposible poder cumplir con tanto en 2 horas de programación, ¿sí? Es una dama, ya tengo la ganadora. Está por ahí la terminación 340. Está Norma con el 340 escuchando la radio. Que me avise que va a pasar a buscar su regalo, sí, tiene que estar del otro lado. Norma con el 340, felicitaciones. Esperemos tener la notificación de que está escuchando.

0: Hola, hola, hola, gané. Acá estoy peleándome con la salamandra.
1: No peleé, mujer.
0: Sí, acá estoy, Patricia. Muchas gracias. Pero hoy no. Hace mucho frío y es tarde.
1: Mañana, obviamente, antes del partido, ¿no? No, bueno, tampoco va a ir a las 11 de la noche. Bueno, hoy le vamos a pasar la dirección a la ganadora de hoy. Ya el ganador va a pasar por Gualeguay 965, ¿sí? Mañana por lo de Franco. Y Norma con el 340 y le vamos a pasar escrita la dirección. Muchísimas gracias. Gracias a los chicos, ¿sí? No, la verdad que es impresionante esto. Gracias a Andrés y Roxana, a los chicos de lo de Martín Indumentaria. Muchísimas gracias a la amiga Moro, a Cristian, a Anthony, por el regalo de la bandera también, ¿sí? Mucha gente queda fuera del sorteo. La verdad que les pido disculpas, es que el tiempo también en radio es súper tirano, ¿eh? Voy un mensaje tras otro y no se puede cumplir con tanto. Pero súper feliz y agradecida siempre. La próxima semana vamos a seguir con los regalos, claro que sí.

0: estás? Acá te estamos escuchando en el fogón. ¿Me puedes pasar un tema ese que dice venite volando, dale? ¿Será que lo tenés ahí? Te mando un beso, Patito. Excelente tu programa, como siempre, como siempre. Acá escuchándote. Saludos.
1: Hola, familia. Fabi. Saludos a la familia. Ya casi llego al final. ¿Ves que sigo abriendo mensajes? Ya no me da el tiempo de compartir más música. Ya está el amigo Jorge Bonomo con el mate ahí en la puerta esperando. Me está mostrando el teléfono, la hora, Pato. Tenés que irte. No me vayas a fallar, dice Pato. Sabés que no, ya

Me estoy quedando fuera del aire, muchísimas gracias. Muchos mensajes siguen en la combo de la radio. Traté de abrirlos a todos, los últimos imposible, ¿eh? Imposible, así que bueno, mil disculpas. Muchísimas gracias a los amigos auspiciantes, a todos ustedes. Muchísimas gracias también. Mañana vamos a Argentina, claro que sí, a seguir alentando a la selección nacional, esos colores hermosísimos que tenemos y que vamos a seguir defendiendo siempre, ¿eh? Mi nombre es Patricia Cuegler. Gracias, gracias por tanto. Buen fin de semana para todos y mañana vamos a Argentina. Último tema cumpliendo con los pedidos. Un poquitín de la música de Dani Lezica para el amigo Ernesto. ¿Cómo va a estar el fin de semana? Hermoso, hermoso, hermoso. Buen fin de, hasta el lunes.

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1: Hola, buenas tardes.
2: Buenas tardes, señor Jorge Bonomo. ¿Cómo le va?
1: ¿Cómo estás, Jorge? ¿Todo bien?
3: Capo, ¿cómo estás?
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5: Este tema es para vos, que no me llamas todavía.
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5: Algo como esto.

¡Qué buen temita la música de Luke Ragone! ¡Hola perdida! Amigas y amigos, muy pero muy buenas y bienvenidos a la radio. ¿Cómo están? Buenas noches. Bienvenidos a la Mega, saludando a cada uno de ustedes y también invitándole a compartir muy buena música hasta la hora 21 acá por Mega. Cierre de semana, claro que sí, abriendo las puertas de tu fin de semana como siempre, con muy buena música, muy buena onda. ¿Cómo andas, señor operador? ¿Todo bien? Mi nombre es Jorge. En un ratito nada más te comento los datos del tiempo. A ver cómo va a continuar en el fin de semana. Comenzamos con ella, Eugenia Quevedo.

0: de la música del amor y la con potra salvaje.
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0: Excelente, esta diosa del cuartito que nos deja esta muy buena música. Bueno, bienvenidos a los amigos que nos acompañan como siempre. Hola a los chicos, ahí también de esa Politigas 421-0360. Bienvenidos a los amigos de Afilados en Molino, en Buenos Aires, el 280. Los amigos del Super Pichocho por Paula Casi, Ricardo Rojas, el rey del mocho. Los amigos de Masito Tecno, Masito Pesenca, Las Heras y Federación. ¿Cómo anda el equipo ahí también de Masito Tecno?
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0: Habilitamos el WhatsApp de la radio 13454-33091519 de la hora 19. Viernes 26 de junio de este 2026. Hola Jorgito, ¿cómo estás, crack? Qué grande, cuando te dicen crack, qué bueno. Bueno, dedicale un temita para nuestro amigo Fernando Romero. Fernando Romero, acá está en el laburo haciéndote la banda. Qué grande, un capo. Ay, Fernando, un gran saludo, gracias por escucharnos. Estamos en Mega. Buenas canciones.

0: seguro.
1: Muy buen temita la música de Juaco junto a Nicolás. El tema llamado Adiós. Bueno, te comentamos el dato del tiempo, cómo va a estar para el fin de semana. Temperatura actual de 11 grados a esta hora, recién, bueno, fue actualizado. 90 es el porcentaje de humedad, la máxima de hoy fue de 18 grados. Lindo día, linda jornada tuvimos en este día viernes. Para mañana sábado, máxima de 17, parcialmente nublado durante todo el día. Para el día domingo, máxima de 19 grados, con algo de lluvias aisladas entre un 10 y un 40% por la mañana, nada. Hay mayormente nublado por la tarde y también por la noche del día domingo. Lunes, comienzo de semana, máxima de 14, semana fría. En la próxima semana, semana bastante fría, máxima de 14 grados, lindo día para el día martes de la próxima semana, máxima también de 14, totalmente despejado. Y para el día miércoles de la próxima semana, algo nublado y la máxima únicamente de 15 grados. Buen fin de semana, por ahora con un 40 y 10% de algo de llovizna para el domingo por la mañana. ¿Cómo anda el amigo JJ? Hola.
2: Buenas tardes, Jorge.
1: ¿Cómo anda, querido?
2: Hoy quiero pedirte para mi hija Jennifer el tema de Ángela Leiva. Dale. Y Eugenia Quevedo.
1: ¿Cómo no?
2: No podrás. Un saludo, amigo. Que pase un buen fin de semana.
1: Igualmente.
2: Éxitos para mañana con la selección.
1: Mañana sí juega la selección. ¿Mañana a qué hora juega, no? Vamos a averiguar, así que bueno. Mañana obviamente todos alentar a Argentina.

¿Cómo andan mis amigos de 102.5 de Positiva FM ahí en Federal? Mi amigo Leo Ayala, un gran pero gran saludo también, ¿eh? Hola mi Federal, muy buenas noches. Hola Jorge, pasame saludos, acá escuchando a Dani. Hola Dani, ¿cómo anda Dani? ¿Bien? Un tema lindo ahí, saludos para Dani, gracias por hacernos la compañía. Estamos conectados con buenas canciones, con buenas historias. Hasta la hora 21 te acompañamos acá por Mega. Llega Qué Locura y Los Herreras, que nos dejan simplemente carita.

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0: Pablito Pedido, Jorge, pasame la música de 18 quilates. No te quiero lastimar, simplemente para escucharlo, gracias. Alejandro, ahí también dejando sus mensajes. 3454-330915. Estamos conectados en la noche de este fin de semana que recién arranca. ¿Cómo anda usted? ¿Bien? Bueno, avísele a su cara, señor. Hola, Jorge, por favor. Está jodido el amigo JJ, que se cuide, bueno. Sí, anda con gripe el amigo JJ, parece, ¿no? Hola.
1: Hola, Jorge Bonomo.
0: ¿Cómo le va?
1: Quiero pedirte un tema para mi nieto, Franco, que está cumpliendo 12 años.
0: ¡Uy, Franco!
1: Es hijo de una amiga tuya, no sé si te acordás, Carolina Gauto.
0: Caro, me suena, Caro, ¿eh? ¡Feliz cumpleaños para Ann!

0: Quiero pedirte un tema para mi nieto, Franco, que está cumpliendo.
1: ¡Franco!
0: Es hijo de una amiga tuya, no sé si te acordás, Carolina Balto.
1: Sí, puedo ser la fanática de Uriel Lozano, ¿no, Caro? Saludos, Moranda, Caro, ¿eh? A toda la family también. Para Franco, feliz cumpleaños. Hoy es viernes, ¿habrá jugado ahí la mami, el Bambi? ¿Se habrán jugado o no, eh? Noche de viernes hoy, feliz cumpleaños para el amigo Franco. Jorge, 23 horas juega el concordiense Marcos Senesi. No te lo pierdas, amigo, no, no. Ahora compré, viste, el pack ese que viene Flow TV, Flow, ¿no? Flow. Veo todos los canales, sí, Flow TV. Va, no lo compré, me lo regaló una amiga, ¿eh? Amigo, acá tenés para mirar 50 mil millones de...

¿Cómo anda el amigo Néstor? Ernesto, hola Jorge, buenas noches. ¿Será posible un temita? ¿Algo de Diego Ríos? ¿Cómo no, amigo? Para eso estamos acá. Tema que ha sido elegido de la semana cuando lo presentamos. Emanuel Novir llega y nos dice: ¿qué personaje? Con este corazón ausente, ¿eh?

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1: Muchas gracias a toda la gente de Mega, toda la gente de Entre Ríos. En general, muchas gracias de todo corazón.
2: La música se escucha acá en esta radio, en la Mega 91.5, así que no dejen de pedir los temas y les mando un beso muy grande a todos.

0: Excelente, claro que sí. La música de Eugenia Quevedo con Ángela Leiva. No podrás hacer nada, campeón. Bueno, viste, como que ya pasó el tren. Ya pasó el tren, dijo un amigo, Va, le dijeron a un amigo mío. No voy a dar nombre, muy conocido, muy popular. Corazón, ya pasó tu tren. No te pueden decir eso, amigo. Ya pasó tu tren. Si no te subiste, chao. La cara por el suelo le quedó, pobrecito. ¿Estará escuchando? Obviamente que sí, mi amigo. Hola.
1: Hola, mi rey, ¿cómo estás? Soy Laura La Porteña.
0: ¿Cómo estamos?
1: ¿Cómo andás? ¿Todo bien?
0: Bien, bien.
1: Espero que tengas un buen día hoy, que hayas tenido.
0: ¡Excelente!
1: Yo acá cocinando. Con un poco de dolor de cabeza, no creo que me vaya a gripar, viste, está tan complicado el que
0: me. No me digas.
1: Hace mucha gente.
0: Me muero
1: mucho,
0: muerto.
1: Bueno, me gustaría que me pases algún tema de. Estaría bueno algo desacatado, si se puede, para ponerle un poco de punchi para arriba. Antes de la previa de del partido.
0: Dale.
1: De Argentina.
0: ¿Cómo no?
1: Y bueno, te mando muchos besos, cuídate.
0: Igualmente.
1: Cuídense mucho, gente. Está fresco afuera.
0: Sí, mucho frío.
1: Bendiciones para todos y bueno.
0: Dale.
1: Cualquier cosa te voy a estar escribiendo.
0: Buen fin de.
1: Siempre presente yo acá, Laura La Porteña.

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3: 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Muchas gracias a toda la gente de Mega, toda la gente de Entre Ríos. En general, muchas gracias de todo corazón.
4: Bueno, un abrazo gigante para los amigos de FM Mega, de parte de Lucho de La Banda 21. Un abrazo y bueno, sigan escuchando ahí la mejor música por la mejor radio.
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5: Bueno, para toda la gente de La Mega 91.5, un beso muy grande para todo Concordia.
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1: Bueno, un saludito para la Radio Mega con mucho cariño, Rocío Quiroz, y muchísimas gracias por todo.
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0: Me gustó, amigo, me gustó, muy bueno. Uy, está pleno, ¿qué pasó?
1: Gracias, Jorge, gracias.
0: De nada, amigo, un abrazo, cuídate, cuídate, cuídate.
2: Hola, Jorge, buenas noches, te habla Omar. ¿Será que me podrás pasar un temita de Rodrigo Tapari? Que fue culpa de los dos.
0: Ajá.
2: Muchísimas gracias, Jorge.
0: Qué tema que pidió, ¿eh? Fue culpa de los dos. Bien romanticón, ¿eh? Bien romanticón. Bien romanticón la música. Ahí también de Rodrigo Tapari. En un ratito lo ponemos ahí también en programación, amigo, ¿eh? Por acá, mirá vos, ¿eh? A ver. Los amigos de Finca La Tranquilidad, mirá cómo están con el fueguito ahí, impresionante. ¿Qué hay? A ver, acérquenme la fotito. Hay una olla ahí, ¿no? ¿Qué estará haciendo? Seguramente alguna buceca, algo. El amigo Fabián Bravo, impresionante. Para el calorcito viene bien, ¿no? Para el frío, claro. Saludos muy grandes a Fabián, a Yami, también todos los amigos ahí de Finca La Tranquilidad. Que me gustó, Emma, este temita, ¿eh? Celeberas inmigrantes. No quiero quererte más. 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

Saludos muy grandes para el Indio Solari, para Néstor, y también escuchando la radio. Qué grande el Indio Solari. Anduvo inaugurando el cementerio viejo, hizo poner luces, hizo poner cadena, hizo poner todo. Hizo pintar, cortar el pasto. Qué grande el Indio Solari. Saludos para Néstor también. Mano derecha de Perón. Claro, éxito pedido.

0: Hola, Jorge. Acá estoy volviendo a Liquidámbar, Jorge.
1: Cuidado que está la sota ahí, ¿eh?

Jorge, buenas noches, te habla Omar. ¿Será que me podrás pasar un temita de Rodrigo Tapari? Fue culpa de los dos. Ajá. Muchísimas gracias, Jorge.

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1: Hola Jorge, acá estoy volviendo a Liquidámbar, Jorge.
2: Hay gente que tiene suerte, ¿no? Sí, obviamente. Saludos grande ahí a Luisito Ramón. Escucha. Bueno, hoy hora 21 y 30, ahí está, se va a estar cortando lo que es la radio. Actualización de equipos, de computadoras, se anda la combo medio, Hay que actualizar todo, ¿no? Así que bueno, avisamos. 21 y 30 más o menos se va a estar cortando. Y para atención a la gente que nos escuchan por internet, seguramente toda la noche va a estar cortada la radio. Volviendo mañana cuando la gente ahí vuelvan a programar todo lo que es la transmisión, ¿sí? La radio únicamente se va a cortar dos horitas. Pero el tema de internet, la gente que nos escucha por la aplicación o por la página, seguramente mañana se va a estar habilitando, así que no rompan nada. Le aviso por la duda ya con tiempo, 21 y 30, más o menos se va a estar cortando lo que es la radio. Hoy nuestra amiga Vale no viene, así que aprovechamos a trabajar, ¿sí? Va a estar hinchando por Uruguay, juega Uruguay. Grande Uruguay, querido. ¿A qué hora juega Uruguay? 21 horas, 21 y algo, bueno. Suerte para nuestros hermanos uruguayos, la gente amiga de Salto, Uruguay también, que hasta ahí llega la señal. A ver, ¿qué manda un mensaje? ¿Un audio algún uruguayo, A ver, ¿qué resultado hay para esta noche?

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0: de la mano de la nueva luna y convertimos en un poporre ahí también para calentar un poco la noche fría acá en la ciudad. Temperatura actual de 10 grados.
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0: Parece más, 10 grados. La temperatura actual a esta hora, recién actualizado, claro. Parece más, ¿no? Bueno. Noche de viernes, bueno, a ver cómo va a continuar para el fin de semana. Nublado por la noche. Para mañana sábado, máxima de 17, parcialmente nublado durante todo el día. Para el día domingo, máxima de 15, algunas lloviznas con un 40%. Seguramente frío, frío, llovizna para el domingo por la mañana y mayormente nublado. Hola, pasamos temita lindo, te escucho todos los días, buenísima la programación, soy Marta, muchísimas gracias. Hola Marta, ¿cómo estás Marta? Bien ahí, gracias por escuchar.

0: One de mí, de la música de Tony Ángel, simplemente amiga mía.
1: Amiga mía, ya no puedo más. 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
0: ¿Cómo anda mi amigo José? Le mandamos un gran saludo, José querido, un abrazo, ¿sí? Bueno, más mensajes. Hola Jorge, buenas noches, excelente tu programa. Felicitaciones, ¿me puedes pasar un tema de Bronco? Bueno, algo de Bronco, mirá. Puede ser Ale, Puede ser Ale que haya dejado hoy también su mensaje. Algo de Bronco, tenemos algo de Bronco hoy viernes para escuchar. Mándelo cuando. Uy, impresionante. Bueno, éxito pedido, adoro. Últimos 20 minutos finales en la noche de Mega. Cierre de semana, abriendo las puertas de tu fin de semana. En la noche fría en la ciudad. Hasta la hora 21 te acompañamos.

Flores, el Opería, Ramona. Gracias, Ramona, por el aguante. Jorge, pasame algo de Huito Flores, por fin, que hace rato no lo escucho. Bueno, ahí lo compartíamos, para ti. 49 y está marcando casi el final. En la noche de Mega. Cierre de semana, no te olvides, ¿eh? Hora 21:30. Va a ser un silencio en la radio. Y volvemos con todo, ¿eh? Sí. Un recuerdo leve. Especialmente para la gente amiga de internet que nos escuchan a través de la aplicación. No rompan nada por las dudas, ¿eh? Se va a estar cortando la radio.

Excelente, amigas, amigos. Marcando el final con lo nuevo de Ángela Leyva, simplemente Gato. El reencuentro dio mediante el día lunes, hora 19, acá por Mega. Por Positiva también Radio. Gracias ahí al amigo Leo Yala. La gente amiga linda de Federal, muchas gracias. Buen fin de semana para mi Federal querido. Hay un gran, pero gran beso para todos, ¿eh? Lunes, 19 horas, acá por Mega. Gracias. Hora 21:30, cortamos un poquito la transmisión, volviendo muy pronto.

0: Buen fin de chau chau, hasta el día lunes.
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